Así como aquella mujer, Señor, hace 2000 años, necesitó solamente tocar el borde de tu manto, solamente extender su mano y tocar con fe el borde de tu manto, Señor. Así esta noche, hoy, como un pueblo, Señor, queremos extender nuestras manos a ti. Que liberes nuestra alma, nuestra mente. Que restaure nuestra vida, Dios, para llegar a la estatura del varón perfecto. Así como aquella mujer, quizá hemos gastado todo, intentado todo. Dice la Biblia que hasta lo último ella había intentado y no le iba bien, le iba peor, dice. Pero esa vez ella escuchó que el maestro pasaba por la ciudad, que Jesús pasaba por su ciudad. Oh, querido hermano, Jesús está pasando tu ciudad este momento. Él está pasando con un manto de misericordia, extendiéndote a ti su amor, su perdón. Él quiere levantarte. Él no te quiere ver derrotado. Él no te quiere ver abatido. Solo extiende tu fe, como aquella mujer lo hizo. Él está pasando.

0: oh sí, Dios, recibimos de ti. Recibimos de ti, Señor.
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2: La buena semilla para hoy se encuentra en Juan 21:22. Jesús le dijo: sígueme tú. Y en Marcos 8:34. Y amando a la gente y a sus discípulos, les dijo: si alguno quiere venir en pos de mí, niéguese a sí mismo y tome su cruz y sígame. La reflexión de hoy se titula: Tú, sígueme. En los evangelios leemos que en varias ocasiones Jesús le dijo a alguien que lo siguiese. Puede tratarse de un primer encuentro, como con Mateo, que estaba sentado en su oficina para cobrar los impuestos, Mateo 9:9, o al final de un largo viaje juntos, como con Pedro en Juan 21:23. Hoy Jesús ya no está en la tierra, entonces, ¿qué significa seguir a Jesús? Cuando seguimos a alguien en un camino, no somos nosotros quienes elegimos la dirección, sino la persona a la que seguimos. Seguir a Jesús significa escucharle en la oración, leer su palabra escrita, la Biblia, para discernir lo que debemos hacer, lo que debemos elegir. También significa, como dice Jesús, tomar nuestra cruz, es decir, renunciar a nosotros mismos, a nuestra propia voluntad, para comprometernos con el camino que Él nos ha trazado. Amigo oyente, seguir a Jesús significa ser su discípulo, aceptar sus enseñanzas de todo corazón. A lo mejor tenemos que cambiar nuestros hábitos, pero debemos estar abiertos al cambio, dispuestos a salir de nuestra zona de confort. Seguir a Jesús significa aceptar obedecerle. Cuando leo la Biblia y comprendo que debo hacer esto o aquello, como por ejemplo pedir perdón a alguien, al hacerlo, estoy siguiendo a Jesús. Seguir a Jesús es también aceptar lo que soy, con mis defectos y mis errores, y dejarme transformar por Él. En los evangelios, la palabra seguir traduce a menudo una palabra que significa ir de camino con. Seguir a Jesús es hablar con Él, escucharle, como cuando damos un paseo con un amigo.
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crezca. Así, Señor, nuestra alma necesita de ti. Gracias por tu presencia, Señor.

¿Cuántos pueden decir conmigo, Señor, tú has sido mi socorro? Cierra tus ojos, por favor.

0: Gracias, Señor. Gracias, Señor.
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2: Este era un pastorcito que cuidaba su rebaño a cierta distancia de la aldea. Una vez pensó en gastarle una broma a la gente para divertirse. Corrió a la aldea gritando a todo pulmón: el lobo, socorro! ¡Un lobo ataca mis corderos! Los bondadosos aldeanos dejaron sus tareas y corrieron al campo a ayudar. Pero cuando llegaron, encontraron al muchacho riéndose de ellos. No había ningún lobo. Otro día, el niño les gastó la misma broma y los aldeanos, de manera inocente, acudieron corriendo, pero nuevamente fueron objeto de burlas. Hasta que un día inesperado, un verdadero lobo entró al corral y empezó a matar los corderos. Muy asustado, el chico gritó y corrió en busca de ayuda. Un lobo!», gritaba a todo pulmón. «¡Un lobo! ¡Ataca mi rebaño! ¡Socorro!». Los aldeanos oyeron, pero se imaginaron que era otra jugarreta y nadie le prestó la menor atención. Y el pastorcito embustero perdió todas sus ovejas. Esta fábula de Esopo nos dice categóricamente cómo, cuando en verdad se necesita la ayuda de los demás, si no hemos sido honestos, no nos van a creer y menos a socorrer. Eso les sucede a los que mienten, nadie les cree, ni siquiera cuando dicen la verdad. La mentira es una violencia contra nuestra propia espiritualidad. La mentira voluntaria distorsiona la realidad de los hechos. Y al engañar a los demás, nos engañamos a nosotros mismos y eso nos va a robar la dicha de ser felices. facebook.com/motivacionalafamilia.org. Consúltanos.
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0: recibe la gloria, recibe el honor y el reconocimiento en esta noche, oh Dios. Te confesamos como Señor nuestro, como Señor nuestro te confesamos. Oh, aleluya. Gracias, Padre. Gracias, Señor.
1: Aleluya. ¿Cuántos saben que el Señor es grande? Dígalo conmigo, Señor. Sabemos que tú eres grande y tus maravillas son grandes. Lo declararemos entre los pueblos para tu gloria. Aleluya. Aleluya. Vamos a aplaudirle fuerte al Señor.

0: antes de matarla la amenazó con matarla. Antes de eso le dio 1000 palizas. Eso fue antes. Mucho antes le dio un puñetazo. Y antes un tortazo de nada. Antes la había amenazado con el puño. Y antes había golpeado la pared como si la pared fuera ella. Antes había dado 1000000 de gritos. Y antes la insultó delante de los niños. Pero antes pasaron más cosas. Antes le dijo, ¿quién te crees que eres? Y antes de eso, pareces tonta. Y antes, ni se fijó en que ella lloraba. Eso fue antes. Antes, porque antes hubo tantas cosas.
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4: A lo largo de la historia han sucedido eventos celestiales increíbles. En 1833 y 1966 hubo grandes lluvias de meteoritos que, desde la Tierra, parecían estrellas cayendo como copos de nieve. Los científicos predijeron lluvias de meteoritos, pero muchas personas tenían miedo de mirar, temiendo que fueran señales del fin del mundo. Esto es Pautas para Vivir. Pedro escribió en la Biblia, «En aquel día los cielos desaparecerán con un estruendo espantoso, los elementos serán destruidos por el fuego y la tierra, con todo lo que hay en ella, será quemada». Los científicos nos aseguran que, con la división del átomo, lo que escribió Pedro se ha convertido en una posibilidad real. También confirman que la Tierra se está desacelerando gradualmente, como si fuera un reloj que deja de funcionar lentamente. Así también, el libro de Apocalipsis está lleno de misteriosas descripciones de finales. Sin embargo, lo más importante es que la Biblia nos da una idea de nuestra vida actual. Nos dice de dónde venimos y hacia dónde vamos. Habla de la vida después de la muerte, pero también de cómo vivir con propósito y significado ahora. La forma en que vivamos ahora tiene una importancia eterna, porque incluso después de que este mundo termine, nuestras almas seguirán viviendo. Cuando vea una estrella fugaz, recuerde que más allá de nuestro estado actual, hay un Dios amoroso a quien puede conocer a través de su Hijo, Jesús.
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5: Un saludo cordial desde La Habana, Cuba. Creo que todos hemos tenido el deseo en algún punto de nuestras vidas de pedirle a Dios que aumente nuestra fe. Nos vemos tan insuficientes para hacer la obra del Señor, tan incompetentes para alcanzar sus expectativas, tan temerosos de fallarle en algún momento que recurrimos a la fe. De hecho, puede que muchos pensemos que si el Señor nos diera más fe, entonces estaríamos más dispuestos a obedecer sus mandamientos. Sin embargo, quiero compartirle algo que puede que sea estremecedor para usted en cuanto a este asunto. Quiero empezar por decirle que no es la primera vez que a alguien se le ocurre pedir que el Señor le aumente la fe. De hecho, los discípulos le pidieron explícitamente al Señor en una ocasión que hiciese eso en sus vidas. La respuesta no fue algo directo como si te dijeran, concedido. Eso es lo que nos gustaría que Dios hiciese, fe instantánea. En estos tiempos todos queremos que las cosas sean instantáneas, incluso la fe. Nos gustaría que fuese algo así como tomarnos un vaso de agua o una poción mágica, pero la fe no funciona así. Jesús apuntó a dos cosas fundamentales en cuanto a este tema, que es muy amplio en las Escrituras. La primera, que es de lo que quiero hablar hoy, fue en cuanto al tamaño de la fe. Jesús usó una parábola para explicar este principio, comparando a la fe con una pequeña semilla de mostaza. En sí misma, la semilla es algo insignificante y sumamente minúsculo, en especial la de mostaza. Sin embargo, el poder de la semilla no está en su tamaño, sino en el potencial que tiene para dar vida a una nueva planta. Su tamaño no determina el tamaño de la planta. Para mucha gente puede ser una máxima que el tamaño de nuestra fe determina el tamaño del milagro, pero esto no es cierto. En varias ocasiones Jesús lidió con las débiles fe de quienes vinieron a él. Así que lo importante es tener fe sin importar el tamaño de la misma. Puede que en estos momentos estés necesitando que Dios obre desesperadamente en tu vida. Si esta es tu situación, quiero decirte que Dios solamente quiere que confíes en Él y lo dejes actuar a su manera. A fin de cuentas, el tamaño de tu fe no determina la grandeza del milagro. Lo que importa es que tu pequeña fe te haga descansar en las manos del Dios Todopoderoso.
6: Y de esta manera nos despedimos por hoy. Si desea contactar al pastor Moisés, puede hacerlo vía WhatsApp a través del siguiente número. Signo de más 535301-4362. También puede escribirnos al siguiente correo electrónico, radiotransmundialcuba@gmail.com. Le invitamos a visitar nuestra página web, mensajesdefeyesperanza.org. El Señor les bendiga, les esperamos aquí en Mensajes de Fe y Esperanza.

Jesús, Señor. Alabamos y te bendecimos.

gloria, Señor, tuya la gloria, tuya la gloria.

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Una noche, un hombre soñó que caminaba por la playa en compañía de Jesús. Por su mente pasaban escenas de su vida y en cada escena veía sus huellas y las de Jesús. Cuando la última escena de su vida pasó ante él, miró a las huellas y se dio cuenta que durante su vida muchas veces vio sus huellas solamente. Esto sucedió siempre y cuando se encontraba solo y triste. Perturbado por esto, le preguntó a Jesús: Señor mío, cuando decidí seguirte, tú me prometiste estar siempre a mi lado. Pero he notado que cuando me encuentro agobiado por los pesares de la vida, he visto mis huellas solamente. ¿Por qué me abandonas cuando más te necesito? El Señor le contestó: Hijo mío, mi querido hijo, sabes que te quiero y que nunca te abandono. Durante tus angustias y sufrimientos, las huellas que has visto fueron mías porque te llevaba en mis brazos. Las huellas de Jesús.

0: ¿Te preocupa la injusticia, el abuso, la discriminación y la violencia que padecen los más débiles, como son las mujeres y los niños en muchas partes del mundo? Desde Radio Transmundial Mujeres de Esperanza apoyamos a la mujer que sufre. Y hoy te invitamos a unirte a más de 50.000 mujeres y hombres en más de 100 países que nos acompañan orando por un mismo tema. Soy Beni Moreno. Ora con nosotros por el tema que mi compañera Esperanza Suárez nos va a presentar a continuación.
1: Y al llegar al día 15 de julio vamos a también proponeros un tema de oración. Nuestro tema hoy es para que las mujeres francesas sean tratadas con respeto. Que Dios les conceda fuerza ante cualquiera de las pruebas que tengan que atravesar. Dignidad en cada situación y la esperanza de afrontar el futuro con completa confianza. Con estas palabras y esta oración cerramos nuestro tiempo del calendario de oración de Radio Transmundial Mujeres de Esperanza.
0: 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Si quieres ponerte en contacto con nosotros, puedes escribirnos a info@mujeresdeesperanza.es. También estamos en las redes sociales. Búscanos como RTM Mujeres de Esperanza España. Nuestro WhatsApp es el 601-203-265 con el prefijo 34 desde fuera de España. Muchas gracias y que Dios te bendiga.

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fuerte a Jesucristo el Salvador. Oh, te alabamos, Señor. Te alabamos, Señor.

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1: Había un sastre que vivía feliz con su trabajo. Un día pasó por su tienda un hombre jorobado que cantaba muy bien acompañado de un tamboril. El sastre pensó que a su esposa le agradaría divertirse un rato y decidió invitarlo a su casa a cenar. Entre risas, canciones y cuentos, el jorobado tragaba grandes bocados con rapidez, pero inesperadamente se atragantó con una espina de pescado y cayó muerto. Nadie iba a creerles, así que la mujer le propuso a su marido llevar al muerto a un médico que vivía cerca, haciéndolo pasar por enfermo. Al salir, el doctor tropezó con el jorobado muerto, arrastrándolo por las escaleras. Pensó que lo acusarían de asesinato y que nadie creería que había sido un accidente. Ayudado por la criada y su mujer, lo dejaron deslizar con una soga por la chimenea del vecindario, que era de un mercader de aceites. Cuando el dueño de casa lo descubrió oculto en la chimenea, creyó que se trataba de un ladrón y con un palo lo derribó fuertemente. Desesperado, pensó que si encontraban el cadáver en su casa, la justicia lo juzgaría por asesinato. Por lo tanto, decidió desprenderse del cuerpo. Y en ese momento pasó una patrulla de soldados que detuvo al hombre acusándolo de asesinato. El mercader fue sentenciado a morir, y cuando estaba a punto de ser ejecutado, apareció el médico que desesperado se declaró culpable. Y cuando el verdugo iba a ejecutar al médico, llegó el sastre chino que, sollozando, contó la historia de la muerte accidental del jorobado. Asombrado por la ocurrencia de tan curiosos hechos, el rey perdonó a todos y ordenó que se escribiera esta historia como testimonio para todos de lo que es decir la verdad. Cuando conozcan la verdad, serán verdaderamente libres. Apóstol San Juan.
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3: 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Conocimiento. El profeta Oseas nos insta a leer más la palabra de Dios para que no seamos destruidos por falta de conocimiento. Lo dice allí en Oseas 4, 4 al 7. Dice que Dios se olvidará de nuestros hijos porque olvidamos su ley. Esto tiene lógica, porque si la olvidamos, nunca se la enseñaremos a los hijos y nunca cultivarán una relación con Dios. Dios no es abuelo de nadie, es decir, que no porque nosotros seamos salvos, nuestros hijos lo serán. Ellos tienen que buscar personalmente a Dios. Debemos guiarlos a no despreciar sus enseñanzas. Números 16 y Daniel 6 nos cuentan historias acerca de cómo toda la familia se ve perjudicada por la actitud del líder de esta. Por otro lado, 1 de Pedro 2, 9 y 10 nos dice que somos real sacerdocio, que antes no éramos considerados pueblo de Dios por los judíos, pero siempre lo fuimos en la mente y corazón de Dios. Esto nos lleva a afirmar que cada uno de nosotros es un sacerdote. Con esto en mente, Oseas nos advierte que si desechamos la palabra de Dios, Él nos echará del sacerdocio. ¿Significa esto que nos echará de ser real sacerdocio o parte del pueblo adquirido por Dios? ¿Significa esto que perderemos nuestra salvación? Primeramente, la salvación no puede perderse. Lo que sí puede haber pasado es que la persona nunca fue salva. Pudo haber aceptado a Cristo como Señor y Salvador de labios para afuera, por la presión del grupo o por una emoción social, pero nunca de corazón. Segundo, como sacerdotes debemos guiar a los nuestros hacia su palabra con nuestro testimonio y educándolos en ella. Tenemos el privilegio de poseer una Biblia. No despreciemos este tesoro. Meditación escrita por Neri de las Casas Berreteaga, Estados Unidos.
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5: Dios nos llama a una vida de fe, no solo a un momento o a una decisión de fe. Pablo dijo que recibimos el llamado a la obediencia que viene de la fe. Una vida de obediencia surge de una vida de fe. La obediencia por la fe es muy diferente que la obediencia por las obras. La obediencia por las obras es un esfuerzo que debes encontrar en ti mismo. Pero la obediencia por la fe surge de una unión viva con Cristo. Cristo vino a libertarte del poder del pecado y eso abre la puerta de la esperanza. Dios no te llama a obedecer para que puedas acercarte a Cristo. Él te llama a acercarte a Cristo para que puedas obedecer.
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3: Antes de orar, toma un segundo para pensar en lo que estás a punto de hacer. Es asombroso.
4: Estás a punto de hablar con alguien que te ama más de lo que te imaginas.
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En tus mandamientos meditaré, consideraré tus caminos, me regocijaré en tus estatutos, no me olvidaré de tus palabras.

haz una oración ahí en tu lugar, dile: Señor, yo quiero permanecer solo en ti. Que tu presencia nunca se aparte, Señor, de mí. Derrama tu Espíritu, Señor, sobre nosotros, Señor.

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1: Momentos de la creación. ¿Sabía usted que la Biblia nunca trata de convencer al lector que hay un Dios? Por más sorprendente que suene, es absolutamente cierto. Las primeras palabras de la Biblia empiezan identificando a Dios, pero en ninguna parte de la Biblia intenta comprobar que hay un Dios. Hola, soy Milton de los Santos. El primer versículo de Génesis dice: En el principio creó Dios los cielos y la tierra. Aquí aprendemos que el Dios de la Biblia es nuestro creador. También observamos aquí, después de los dos próximos versículos, al actor principal de la creación, el Padre. En la segunda parte del versículo 2 leemos: Y el Espíritu de Dios se movía sobre la faz de las aguas. Ahora queda claro que la Trinidad está siendo presentada. Aquí se encuentra el Espíritu Santo, moviéndose sobre la aún no formada tierra, anticipando la gente que sería creada, la cual se convertirá en su templo. El versículo 3 comienza con «Dijo Dios». Esa simple frase introduce el mismo corazón de las Escrituras, la palabra de Dios mismo. Esta es la misma palabra de Dios que vendría y tomaría sobre sí nuestra forma terrenal para poder cumplir con nuestra salvación. Así que aún aquí en Génesis tenemos el principio de la revelación de Dios, de la persona y la obra del Hijo de Dios, nuestro Salvador. 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
3: Medrick es un joven sirio criado en un hogar cristiano. Al menos eso delata su apellido en la tarjeta de identidad, que proviene de una familia cristiana. Pero Medrick había tomado una decisión. El cristianismo era absurdo y no iba a creer en Dios. Sin embargo, los combatientes del Daesh, que pararon el autobús en que viajaba desde Alepo aquel día, desconocían por completo sus creencias más internas y su identidad escrita le iba a jugar una mala pasada. Era un viaje de 7 horas por el norte de Siria, plagado de controles, con la bandera del Estado Islámico ondeando. Se acercaban a Raqqa, la ciudad donde el ISIS tenía aún su bastión. Los 3 combatientes, vestidos de negro, subieron y empezaron a comprobar los carnés. Yo estaba sentado al fondo. Comencé a sudar y respiré hondo para intentar calmarme, cuenta Medrick. ¿Eres cristiano?, me preguntó el que pidió mi identificación. Yo respondí que no, pero me obligaron a acompañarles. Estaba paralizado por el miedo. Ser secuestrado por el ISIS es lo peor que me podía pasar. Medrick quiso explicarse ante el comandante, pero fue tratado como un infiel y le ordenaron callar. Me llevaron a una casa donde simularon un juicio y fui condenado a muerte. Creí estar viviendo una pesadilla. Sentí debilidad física y mucho miedo. Le imploré al juez del ISIS diciéndole que yo no era cristiano, que no creía en lo que mis padres me enseñaron, pero no sirvió de nada. Medrick fue llevado a una especie de celda mientras esperaba para ser ejecutado. Le ataron los brazos, le taparon los ojos y le llevaron a una zona repleta de fosas cavadas. Me quitaron la venda y vi aquel hoyo horrorizado. Me empujaron dentro y oí cómo cargaban las armas. Cuenta Medrick que se sintió completamente indefenso mientras las lágrimas caían por sus mejillas. Pasaron unos segundos, pero no hubo disparo alguno. Entonces, uno de los soldados me dijo: «Podrás vivir si te conviertes al Islam». «Me convertiré», respondí. La pesadilla de Megrick aún no había terminado. Fue interrogado y torturado, luego acusado de blasfemia contra el profeta tras indagar en su móvil. Finalmente, me ofrecieron la muerte o conducir un coche bomba. Pero eso nunca llegó a ocurrir, cuenta aliviado Megrick. Le llevaron ante otro juez del ISIS que anunció su libertad y 10 días después de secuestrado pudo salir con un documento para atravesar los controles del ISIS y regresar a casa con sus padres. Megri cuenta que no le mataron porque Dios respondió a sus oraciones. Aunque no me sentí capaz de aceptar la existencia de Dios, en el momento en que me arrojaron al hoyo para matarme le dije: Dios, si existes, por favor, dame una oportunidad para poder conocerte. Pese a que fui obligado a convertirme al Islam y torturado, continué orando por mi liberación y Dios cambió el corazón del juez.

0: ¿Te imaginas ser arrestado por algo escrito en tu carnet de identidad, algo que además no es cierto? ¿Te imaginas ser torturado, abofeteado, golpeado, empujado y tirado en una fosa común por tu apellido, tu profesión o tus ideas? ¿Te imaginas estar allí entre cadáveres, temblando, agitado, sin respirar, esperando el disparo final y en lo más profundo de tu corazón clamar a Dios, al Dios que habías rechazado, pidiéndole ayuda? Dios, por favor, si existes, dame una oportunidad, dámela. ¿Te imaginas que Dios te oye, nadie dispara, te ofrecen salir vivo de la zanja y a pesar de tu traición y tu blasfemia, Dios te da una nueva oportunidad, un nuevo juez, una nueva libertad, de modo que puedes volver a casa con tus padres y reconocer que Dios hizo un milagro contigo? ¿Te imaginas que ese milagro te lleva a reconciliarte con Dios, contigo mismo, con los demás, de modo que comienzas a confesar tu fe, ahora ya sin temor? Pues no te lo imagines más, es verdad. La verdad de aquellos que se refugian en Dios cuando saben que están a punto de morir.
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2: Hola. ¿Alguna vez has pensado o decidido alzar la voz por las mujeres que no la tienen? Mujeres sin voz, ni derechos, dignidad o esperanza. ¿Sabías que la herramienta más poderosa que un cristiano posee es la oración? Oramos en el nombre poderoso de Jesucristo e intercedemos por un tema candente. Soy Beni Moreno, un cordial saludo del equipo de Radio Transmundial Mujeres de Esperanza, que hoy te presenta su calendario de oración. Esperanza Suárez nos va a presentar el tema por el cual vamos a interceder hoy.
3: Abrimos los micrófonos de nuestro estudio en este segundo día del mes de julio y le pedimos a Dios que guíe a las jóvenes de Portugal para que encuentren su identidad en Él. Que no cedan a la presión, sino que encuentren en Dios su propósito, su valor, el amor y la verdad.
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0: Sì, Señor. Aleluya.
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Buenas noches. Hemos venido a celebrar a Cristo porque Él es el centro de nuestras vidas. Dale un grito

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1: Un saludo cordial desde La Habana, Cuba. En nuestra sociedad existe un antiguo refrán que dice: nadie escarmienta por cabeza ajena. Puede que la frase sea distinta en otras culturas, pero la idea es muy sencilla. La gente quiere vivirlo por sí mismo. Es como si siempre se tuviese la idea de que no es lo mismo escucharlo que experimentarlo. Ciertamente hay muchas cosas en la vida que es mejor vivirlas a escucharlas. Pero tristemente hay experiencias en la vida que no necesitamos repetir habiendo visto el fracaso de otros. La Biblia nos enseña que las personas estamos llenas de fracasos. El apóstol Pablo en su primera carta a los Corintios, en el capítulo 10, nos escribe acerca de los fracasos del pueblo de Israel. Ellos fracasaron en cosas muy comunes al día a día de su tiempo, a pesar de haber sido testigos de la presencia de Dios en maneras grandiosas. ¿Por qué están escritos estos malos momentos? Pues la razón es muy simple: para enseñarnos a nosotros. Pablo declara que estas cosas deberían servirnos a nosotros como ejemplo de que podemos caer en los mismos pecados. Sin embargo, como seres humanos, solemos padecer de cierta autosuficiencia y orgullo. Nos engañamos a nosotros mismos pensando que esas cosas no nos van a suceder. Tendemos a pensar de los demás como si fuesen tontos o a considerarnos a nosotros mismos como muy listos y sabios. Tal forma de pensamiento es la peor trampa en la que podemos caer, porque asumir una actitud como esa es caminar ciegos sin considerar el peligro al que estamos expuestos todo el tiempo. Tristemente, suele ser siempre demasiado tarde cuando reconocemos que también somos vulnerables al pecado. La gran mayoría de las veces somos conscientes de nuestra debilidad e insuficiencia cuando ya hemos caído en el pecado. Tal pareciera que probar las consecuencias del pecado es lo único que verdaderamente nos hace aprender la lección. Pero la palabra de Dios no quiere que eso suceda. En la Biblia, el pecado de otros no está como una forma de chisme o como una buena lección de moral para nosotros. La Biblia expone las fallas de sus héroes con el doble propósito de advertir y animarnos. El pecado de otros nos advierte que si gente como Moisés, David, Abraham y muchos más fallaron, entonces, ¿quién soy yo para no pecar? Las fallas de estos héroes nos muestran también la misericordia de Dios a pesar de lo mal hecho, y nos animan a seguir adelante. Dios no quiere que experimentes el dolor del pecado. Él quiere que aprendas de los errores de otros.
0: Y de esta manera nos despedimos por hoy. Si desea contactar al pastor Moisés, puede hacerlo vía WhatsApp a través del siguiente número. Signo de más 53530143 62. También puede escribirnos al siguiente correo electrónico: radiotransmundialcuba@gmail.com. Le invitamos a visitar nuestra página web, mensajesdefeyesperanza.org. El Señor les bendiga. Les esperamos aquí en Mensajes de Fe y Esperanza.

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0: Si has perdido el camino y andas en busca de dirección, recuerda que Dios no ha terminado contigo. Él tiene un plan perfecto para tu vida. Solo tienes que declararlo como el salmista decía: Jehová cumplirá su propósito en mí. Tu misericordia, oh Jehová, es para siempre. No desampares la obra de tus manos. Salmo, capítulo 138, versículo 8.
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2: 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Hablando claramente. Estábamos en un tipo de competencia informal. Era una reunión de amigos en un pequeño pueblo. Disfrutábamos un lugar lleno de árboles con temperatura agradable y el canto de las aves era la música para deleitarse. No tengo que convencerles que amé ese lugar. La competencia consistía en ver las hojas de árboles frutales y decir a cuál tipo de árbol correspondía. Identificar hojas, bueno, no es mi punto fuerte, así que perdí. Estando Juan el Bautista en su misión de predicación, las multitudes se acercaban para escucharlo y que los bautizara. El llamado al arrepentimiento genuino y llevar una manera de vivir congruente con dicha acción estaba en el corazón de este mensaje. Igual que hoy, la gente buscaba establecer la manera de ser piadoso, o sea, un cristiano en nuestra época, según sus criterios. Frente a la pregunta de la gente sobre qué harían para vivir según el verdadero mensaje, Juan responde a cada uno según el ámbito donde funcionaban cotidianamente. El que tiene, que dé al que no tiene. No cobre más de lo que la ley impositiva dice. No extorsionen, ni calumnien y conténtense con su salario. Estas palabras adquieren mucho sentido hoy, pues continúa sucediendo como en el tiempo de Juan. El arrepentimiento sin fruto que lo valide queda en cuestionamiento y se diluye su poder. Los que ven desde fuera quedan llenos de dudas, tal como yo en la prueba de identificar el árbol por las hojas. Si decimos que seguimos a Jesús, mostremos con nuestros hechos que hay verdad en estas palabras. Seguir a Jesús, una decisión que produce el fruto de arrepentimiento. Meditación escrita por Dulce Pascual, República Dominicana.
3: 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Mujeres sin voz, ni derechos, dignidad o esperanza. ¿Sabías que la herramienta más poderosa que un cristiano posee es la oración? 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
4: Abrimos los micrófonos de nuestro estudio en este segundo día del mes de julio y le pedimos a Dios que guíe a las jóvenes de Portugal para que encuentren su identidad en Él, que no cedan a la presión, sino que encuentren en Dios su propósito, su valor, el amor y la verdad.
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El quinto mandamiento dice: honrarás a tu padre y a tu madre. Este mandamiento es tan importante que es uno de los pocos mandamientos de toda la Biblia que nos da motivo para obedecerlo, para que tus días se prolonguen en la tierra que el Señor, tu Dios, te da. Muchos interpretan esta parte del mandamiento como una recompensa, aunque puede considerarse de esa manera, el hecho es que hay una razón. Si se construye una sociedad donde los hijos honran a sus padres, la sociedad sobrevivirá por mucho tiempo. Lo contrario es que una sociedad donde los hijos no honran a sus padres está condenada a autodestruirse. En esta época, la relación entre honrar a nuestros padres y la supervivencia de la civilización no es reconocida por todos. Al contrario, muchos padres con la mejor educación no creen que sus hijos deban honrarlos, ya que honrar implica una figura autoritaria. Y esa es una condición que muchos padres modernos rechazan. Además, muchos padres quieren que sus hijos los amen, en lugar de que los honren. No obstante, ni los mandamientos ni la Biblia nos ordenan amar a nuestros padres. Esto es algo curioso, debido a que la Biblia nos ordena amar al prójimo, amar a Dios, e incluso a un desconocido. La Biblia comprende que siempre habrá individuos que, por cualquier razón, no podrán amar a sus padres. Por lo tanto, no ordena algo que pudiese resultar psicológica o emocionalmente imposible, pero sí ordena que honremos a nuestros padres. Y ordena esto solo en relación a los padres. La Biblia no ordena honrar a nadie más. Entonces, ¿por qué es tan importante honrar a los padres? ¿Por qué los mandamientos sostienen que la sociedad no podría sobrevivir si este mandamiento no es respetado por todos? Una razón es que, como hijos, lo necesitamos. Los padres quizá quieran ser honrados, de hecho deberían desearlo, pero es necesario que los hijos honren a sus padres. Un padre y una madre que no son honrados son en realidad adultos iguales a sus hijos. No son padres. Nuestra generación conoce mejor que nadie las graves consecuencias de crecer sin un padre. Los niños sin padre tienen más posibilidad de convertirse en criminales al crecer, de maltratar a las mujeres o de ser una amenaza para la sociedad. Las niñas que no tienen un padre a quien honrar, y con suerte para amar también, tienen más tendencia de buscar al hombre equivocado y de ser promiscuas a temprana edad. Segundo, honrando a nuestros padres es como aprendemos que hay una autoridad moral superior a quien debemos rendir cuentas por nuestros actos. Sin esto, no podemos crear o mantener una sociedad organizada. Por supuesto, para los 10 mandamientos, la máxima autoridad moral es Dios, quien, por lo tanto, está por encima de nuestros padres. Pero es muy difícil llegar a honrar a Dios sin haber tenido un padre o una madre, especialmente un padre a quien honrar. Sigmund Freud, padre de la psiquiatría, quien además era ateo, sostenía que la actitud de una persona hacia su padre determinaba ampliamente la actitud de esa persona hacia Dios. Hay otra razón por la cual honrar a los padres es esencial para una buena sociedad. Honrar a los padres es el mejor antídoto para el totalitarismo. Una de las primeras cosas que buscan los movimientos totalitarios es romper el lazo entre padre e hijo. La lealtad del hijo hacia los padres se traslada hacia el Estado. Incluso en sociedades democráticas, cuanto más abarca el Estado, más desplaza al rol parental. Finalmente, hay muchas maneras de honrar a los padres. La regla general es que reciban un trato especial. Los padres son únicos, luego deben ser tratados de manera única. No les hablamos del mismo modo que al resto. Por ejemplo, quizá usemos groserías cuando hablamos con un amigo, pero no lo hacemos cuando hablamos con nuestros padres. No los llamamos por su nombre. Y cuando dejamos su casa para formar nuestro hogar, continuamos en contacto con ellos. Cortar contacto con ellos es lo contrario a honrarlos. Y sí, sabemos que algunos padres han sido muy crueles, es decir, crueles, no fastidiosos, a los cuales resulta moralmente imposible honrar. Existen tales casos,
pero son raros. Recuerden, si sus hijos los ven honrar a sus padres, sin importar lo difícil que a veces pueda resultar, hay muchas más posibilidades de que los honren a ustedes. Soy Dennis Prager. 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

Una noche, un hombre soñó que caminaba por la playa en compañía de Jesús. Por su mente pasaban escenas de su vida y en cada escena veía sus huellas y las de Jesús. Cuando la última escena de su vida pasó ante él, miró a las huellas y se dio cuenta que durante su vida muchas veces vio sus huellas solamente. Esto sucedió siempre y cuando se encontraba solo.

y triste. Perturbado por esto, le preguntó a Jesús: Señor mío, cuando decidí seguirte, tú me prometiste estar siempre a mi lado. Pero he notado que cuando me encuentro agobiado por los pesares de la vida, he visto mis huellas solamente. ¿Por qué me abandonas cuando más te necesito? El Señor le contestó: Hijo mío, mi querido hijo, sabes que te quiero y que nunca te abandono. Durante tus angustias y sufrimientos, las huellas que has visto fueron mías porque te llevaba en mis brazos. Las huellas de Jesús.

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1: Hay un gozo que...

y lo tengo que cantar, y lo tengo que danzar, y lo tengo que sacar de mí. Dice la Biblia que son como ríos de agua viva que fluyen. Dígale al hermano que tenga la par, son como ríos. Mírenlo y dígale, son como ríos. No se pueden quedar adentro. Los tengo que sacar, los tengo que cantar.

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1: Recuerdo algunas situaciones en mi vida donde tenía responsabilidades que hacer, pero estaba cansado para hacerlas. Recuerdo que me preguntaba, ¿cómo es que siempre tengo que ser yo el que tiene que llevar a cabo estas tareas? Comencé a darme cuenta de que tenía que cambiar mi actitud, que tenía que decir, tengo la oportunidad de ser, en lugar de decir, tengo que ser el qué. Como siervos de Dios, tenemos la oportunidad de servirle. En el libro de Marcos, Jesús dijo, cualquiera que os diere un vaso de agua, verdaderamente tendrá su recompensa. Vale la pena tomar la oportunidad.
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3: Cuando sabes quién está hablando, escuchas de diferente manera. A mis enemigos los escucho a la defensiva. Sé que quieren hacerme mal, así que siempre estoy en guardia. Y si eres enemigo de Dios, así oirás su palabra. A mis amigos los escucho de otro modo. A mis amigos los escucho con el corazón abierto, porque sé que me aman. Cuando me dicen que estoy mal, escucho, porque sé que están de mi lado. Pablo escribió a una de las iglesias, cuando recibieron la palabra de Dios, la aceptaron no como la palabra de hombre, sino como lo que realmente es, la palabra de Dios. Cuando sabes que es Dios quien habla a través de su palabra, escucharás con expectativa y atención.
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1: Su presencia es un lugar de aceptación. 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
5: La buena semilla para hoy se encuentra en Mateo 6, 12 y 13. Perdónanos nuestras deudas, como también nosotros perdonamos a nuestros deudores. Y no nos metas en tentación, mas líbranos del mal. La reflexión de hoy se titula Perdonar. Primera parte. ¿Cómo perdonar? Alguien dijo: muy a menudo he dicho te perdono, y en el mismo momento en que pronunciaba esas palabras, mi corazón seguía lleno de resentimiento. Siempre pensaba que, después de todo, yo era el que tenía razón, pero el perdón de Dios es incondicional. Él exige que olvide la parte herida de mi corazón que ha sufrido y ha sido tratada injustamente. Otra persona dijo: decimos, bien, si la otra persona está arrepentida,

0: vida y me pide perdón, la perdonaré. Hacemos del perdón una ley de reciprocidad y nunca funciona porque ambos nos decimos, dejemos que la otra persona dé el primer paso. Así que observo con ojos de águila para ver si me envía una señal o el menor indicio de una disculpa. Siempre estoy a punto de perdonar, pero nunca lo hago. Amigo oyente, los testimonios de estos dos cristianos nos muestran lo que a menudo dificulta el perdón. Esperamos que la persona que nos ha ofendido venga a pedirnos perdón. Pero si perdonamos de todo corazón como Dios nos ha perdonado, nuestra indignación, nuestra ira, nuestro deseo de venganza serán sustituidos por sentimientos de gracia y podremos ayudar mejor al ofensor a reconocer su falta. Dice la Biblia: se le acercó Pedro y le dijo: Señor, ¿cuántas veces perdonaré a mi hermano que peque contra mí? ¿Hasta siete? Jesús le dijo: no te digo hasta siete, sino aún hasta 70 veces 7. Mateo 18, 21 y 22.
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1: Cuando se trata de comprar helado, mis hijas saben que tengo el sí fácil.
2: Estábamos limpiando la casa y como hicimos un buen trabajo, nos preguntaron si queríamos ir a los Caritas Chocones. Todos gritamos sí.
1: Ah, apuesto, lo recordará por el resto de su vida. En ocasiones, mi familia tenía que ir a algún lugar en dos automóviles por separado y usualmente nuestras dos hijas menores decían, queremos ir con papá. ¿Sabe por qué? Porque ellas sabían que yo tengo el sí fácil y trataban de convencerme para que les comprara helado o algún dulce. ¿Sabe una cosa? Es verdad que tengo el sí fácil. Me encanta pasar tiempo con mis hijos y tomar helados. Es una oportunidad para disfrutar algo que a todos nos gusta hacer. ¿Siempre será bajo en grasa y súper saludable? Por supuesto que no, pero es saludable para la relación. Un pensamiento final. Evalúe cuánto tiempo pasa con cada uno de sus hijos. ¿Podría ser que necesiten más de su tiempo y compartir más actividades? Soy Dennis Reini y esto es Vida Real en Familia.
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Aleluya. ¿Cuántos saben que el Señor es grande? Dígalo conmigo. Señor, sabemos que tú eres grande y tus maravillas son grandes. Lo declararemos entre los pueblos para tu gloria. Aleluya. Aleluya. Vamos a aplaudirle fuerte al Señor.

0: Señor. Oh, te aplaudimos por tu grandeza, Rey.
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0: Cuando hice mi primer viaje misionero internacional, fui casi tan lejos como se puede ir. Viajé 16.000 kilómetros. Visité Singapur, Australia y Nueva Zelanda. Iba a estar fuera 3 semanas, el tiempo más largo que jamás había dejado a mi esposa y a nuestros 3 hijos pequeños. Mi esposa involucró a los niños para que esparcieran pequeñas notas de amor por todo mi equipaje. Comimos alegremente juntos camino al aeropuerto y luego allí nos dimos unos abrazos y besos especiales. Pero tenía que irme, y no exagero, fue un momento triste. Ella estaba tratando de aparentar estar bien. Los niños obviamente no lo estaban. Logré mantenerme controlado hasta que doblé la esquina en la terminal y entonces empecé a secarme las lágrimas. Fue duro, pero una cosa lo hizo valer la pena. Era solo temporal. Nos reuniríamos de nuevo. Hoy quiero tener una palabra contigo acerca del tema Buenas noticias para nuestra aflicción. Las despedidas son difíciles cuando alguien a quien amamos parte a la eternidad. La muerte nos destroza por dentro y la aflicción a veces es casi insoportable. Pero gracias a Jesús es casi insoportable. Lo sé porque hace unos años fui yo quien enterró a la mujer que amaba. Fue casi insoportable. ¿Por qué casi? Bueno, yo pertenezco a Jesús y mi amada también, así que esto no significa el fin de nuestra relación. No, gracias a Cristo, es únicamente una interrupción. Eso me alegra mucho. Dios describe esta esperanza en nuestros momentos de más sufrimiento en nuestra palabra para hoy de la palabra de Dios, 1 Tesalonicenses 4:13. No queremos que se entristezcan como los demás hombres que no tienen esperanza. El Señor mismo descenderá del cielo con voz de mando, y los muertos en Cristo resucitarán primero. Ese es mi hermano pequeño, cuya muerte llevó a nuestra familia a Cristo. Esos son mis abuelos. Cada vez son más y más de mis amigos y la mujer a la que amé toda la vida. La Biblia continúa diciendo, «Luego los que estén vivos, los que hayamos quedado, seremos arrebatados junto con ellos en las nubes para encontrarnos con el Señor en el aire, y así estaremos con el Señor para siempre». Vaya, cuando Jesús salió de su tumba, venció a la muerte por todos aquellos que le entregarían su vida. Esto no significa que nuestro corazón no vaya a dejar de latir algún día, en este cuerpo terrenal. Este cuerpo morirá, sino significa que tu verdadero ser, tu alma, perdurará eternamente en el gran cielo de Dios. ¿Acaso sorprende que la Biblia diga, la muerte ha sido devorada por la victoria? ¿Dónde está, oh muerte, tu victoria? 1 Corintios 15:54-55. Quizás estés lidiando con la pérdida de un ser querido. Creo que lo entiendo. El dolor es muy real. La muerte nunca estuvo destinada a formar parte de nuestras vidas. El pecado la trajo. Pero Jesús murió para pagar la pena de muerte por nuestros pecados y luego con su resurrección venció a ese monstruo que es la muerte. Ahora bien, gracias a Jesús, la peor muerte para un creyente puede ser una interrupción de la relación, nunca un final. Aleluya. Y si nunca has puesto tu confianza plena en Jesucristo como el Salvador de tus pecados y de esa pena de muerte, por favor, no te arriesgues a pasar un día más sin Él. Si estás en ese punto donde quieres empezar esa relación y tener esa certeza, le dirías, Jesús, tu muerte en la cruz fue para pagar por mi pecado. Es mi única esperanza de ir al cielo. Desde hoy soy tuyo, Jesús. Ese día de mi largo viaje, el dolor, las lágrimas fueron reales, pero a un nivel mucho más profundo, cuando alguien a quien amamos nos deja para siempre. Pero puedes sobrellevar la partida si sabes lo que yo sabía, que esta separación es una interrupción y, alabado sea Dios, el reencuentro llegará.
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0: Oh sì, signore.
1: Conocemos tus caminos hoy, Señor. Hoy adoramos a un Dios que conocemos. Porque tú nos has pastoreado, Señor. Porque tú estás a nuestro lado. Tú cuidas de nosotros, Señor.

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2: Este era un pastorcito que cuidaba su rebaño a cierta distancia de la aldea. Una vez pensó en gastarle una broma a la gente para divertirse. Corrió a la aldea gritando a todo pulmón: el lobo, socorro! ¡Un lobo ataca mis corderos! Los bondadosos aldeanos dejaron sus tareas y corrieron al campo a ayudar. Pero cuando llegaron, encontraron al muchacho riéndose de ellos. No había ningún lobo. Otro día, el niño les gastó la misma broma y los aldeanos, de manera inocente, acudieron corriendo, pero nuevamente fueron objeto de burlas. Hasta que un día inesperado, un verdadero lobo entró al corral y empezó a matar los corderos. Muy asustado, el chico gritó y corrió en busca de ayuda. Un lobo!», gritaba a todo pulmón. «¡Un lobo! ¡Ataca mi rebaño! ¡Socorro!». Los aldeanos oyeron, pero se imaginaron que era otra jugarreta y nadie le prestó la menor atención. Y el pastorcito embustero perdió todas sus ovejas. Esta fábula de Esopo nos dice categóricamente cómo, cuando en verdad se necesita la ayuda de los demás, si no hemos sido honestos, no nos van a creer y menos a socorrer. Eso les sucede a los que mienten, nadie les cree, ni siquiera cuando dicen la verdad. La mentira es una violencia contra nuestra propia espiritualidad. La mentira voluntaria distorsiona la realidad de los hechos. Y al engañar a los demás, nos engañamos a nosotros mismos y eso nos va a robar la dicha de ser felices. facebook.com/motivacionalafamilia.org. Consúltanos.
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5: ¿Por qué algunas personas se enojan con tanta facilidad? Podemos entender a un niño que se enoja y utiliza esa ira para tratar de salirse con la suya. Pero como adultos deberíamos ser diferentes que las cosas de niño. No puedo ayudarme a mí mismo, es solo una excusa para fracasar. En Proverbios dice, al igual que una ciudad derribada y sin muros, es la persona que no tiene control de sí mismo. Cuando no conseguimos las cosas a nuestra manera, en lugar de tener un arrebato emocional negativo, simplemente deberíamos pensar, poder calmar la ira, reconocer lo que es, un fuerte sentimiento emocional que viene de no conseguir nuestro deseo. Recuerde que el amor nunca reclama lo suyo.
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6: Aleluya, Cristo el Rey. Aleluya, Señor Jesús. Hermanos, el Señor nos ha refrescado esta noche. Está derramando su Espíritu sobre nosotros. Nos está refrescando, nos está fortaleciendo, sanando, tocando, sanando matrimonios. El Señor está estableciendo su gloria en tu hogar. Y tú puedes hacer la diferencia también. Uno de nosotros, así como Cristo bajó de los cielos, uno solo bajó Él y tocó a multitudes con su poder y su gracia. Él también nos manda a nosotros a que toquemos a naciones enteras con su poder. Alaba su nombre, Señor.

listo, Señor, para tu llamado, responder a tu voz, oh Señor, y en tu nombre ir a las naciones, oh Señor.

¿Estás pasando situaciones difíciles en tu vida? Sé valiente. No temas ni desmayes porque Dios está contigo. Y

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1: 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El Señor nos libra. Estamos viviendo situaciones difíciles, por lo que es tiempo de encomendar nuestra vida a Dios y esperar en su tiempo, porque solo en Dios podemos confiar, porque Él nos libra de todo temor o angustia, porque para Él nada hay imposible. Es momento de recordar que el perfecto amor echa fuera el temor y que el temor reverente a Dios nos librará de todo temor, porque en el gozo del Señor nos dará nuestra fortaleza para salir adelante. A pesar de las dificultades y de las situaciones que la vida nos presente en nuestro diario caminar, el Señor Jesucristo nos dice que no se turbe nuestro corazón ni tenga miedo, porque aunque pasemos por el valle de sombra, Él estará con nosotros como poderoso gigante. Es necesario que tengamos presente en cada momento que Dios nos ha dado un espíritu de poder, amor y dominio propio, y que por esa razón ninguna arma forjada en contra de nosotros prosperará, porque su presencia irá con nosotros y nos dará descanso. No olvidemos que el Señor Jesucristo es nuestra luz y nuestra salvación. ¿A quién temeremos? Si nuestras vidas están seguras en Él. Es tiempo de reconocer que el Señor nos librará de todo mal o angustia, que solamente debemos clamar a Él y Él nos librará de toda opresión y de toda obra mala, pues Él tiene suficiente poder para liberarnos y defendernos en todo el trayecto de la vida terrenal. Dios nos libra es una verdad que no cambia. En el temor a Dios encontramos confianza y seguridad. Meditación escrita por Oswaldo Canales, Honduras.

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3: Es mucho más que una conversación común y corriente. 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

0: Le daré lo mejor, Señor, porque he sido creado para darte adoración, para alabarte.
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Se oye esa declaración fuerte esta noche, Él es el Todopoderoso. Cuando usted y yo alabamos a Dios, no estamos simplemente cantando una canción romántica bonita para Él. Estamos declarándole nuestra fe al Señor. Y estamos declarándole a Él que no importa qué pase o qué venga, nosotros vamos a adorarle y vamos a alabarle.

0: Antes de matarla, la amenazó con matarla. Antes de eso, le dio 1000 palizas. Eso fue antes. Mucho antes, le dio un puñetazo. Y antes, un tortazo de nada. Antes la había amenazado con el puño. Y antes había golpeado la pared como si la pared fuera ella. Antes había dado 1 millón de gritos. Y antes la insultó delante de los niños. Pero antes pasaron más cosas. Antes le dijo, ¿quién te crees que eres? Y antes de eso, pareces tonta. Y antes, ni se fijó en que ella lloraba. Eso fue antes. Antes, porque antes hubo tantas cosas.
1: ¿Alguna vez te has preguntado en qué momento un hombre deja de ser hombre?
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5: Un saludo cordial desde La Habana, Cuba. Si en realidad tú vives en Cristo, de seguro ya vas desarrollando cada día un sincero y profundo deseo de agradar a Dios en todo lo que haces. Un verdadero cristiano siente la necesidad de abstenerse de todo aquello que ofenda y contriste al Espíritu Santo. Es maravilloso que así suceda. Tal actitud tiene el poder de librarte de muchos desatinos y de aquellas decisiones que, aunque aparentemente pudieran proporcionarte placer, al final te conducen por caminos de muerte. Si el Espíritu Santo domina tu corazón, dejará de atraerte todo lo que a Dios le desagrada. Tu mayor interés será agradarle. En verdad, Dios nos predestinó desde la eternidad para que nuestra conducta glorificara su nombre. Por ello, es el propio Espíritu Santo quien nos convence de pecado y nos hace sentir esa tristeza que conduce al arrepentimiento. No dudes nunca, hermano o hermana mía, de obedecer al Espíritu de Dios. Cuando sientas que el Espíritu está contristado dentro de ti, obedece sin dudas su dirección. El deseo de agradar y no ofender a Dios es una fuerza poderosísima que nos ayuda a actuar de una forma verdaderamente piadosa. El cuarto capítulo de la carta de Pablo a los Efesios termina con un versículo inmenso. Él dice, «Antes sed benignos y misericordiosos, perdonándoos unos a otros, como también Dios nos perdonó en Cristo». La sola lectura de esas palabras produce calma y bienestar espirituales. Tal versículo constituye un resumen de todo cuanto Pablo anteriormente ha dicho sobre la unidad cristiana. Si somos benignos, seremos sinceros y veraces, permitiendo que los demás nos conozcan como somos y nos amen precisamente por ello, porque ven nuestra transparencia. La benevolencia es una virtud que descubre a los demás el corazón de quien la practica, y por ello es un incentivo para el amor. Si somos benignos y misericordiosos, nuestras actitudes se enfocarán siempre en el bienestar de otros antes de que en el propio. De esa manera, al bendecir, facilitar y alegrar la vida de quienes nos rodean, nuestra propia vida espiritual se enriquece y crece. Es precisamente nuestro crecimiento espiritual el que propicia que día a día nos sea más fácil ser misericordiosos y benevolentes. Por lo tanto, menos exigentes, legalistas, condenatorios y acusadores constantes. Solo los que están muy cerca de Dios son capaces de ver cuánta maldad hay en otros, pero a la vez mirarles con compasión, como Dios hace con nosotros. Si recibimos y agradecemos la misericordia divina, ¿cómo ser reacios a ofrecerla a los demás?
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uno de los privilegios que tenemos al adorar al Señor es de confesarle nuestro amor a Él, de tener un tiempo de comunión íntima con Él y de decirle al Señor te amo. Dígaselo en voz alta: Señor, te amo con todo mi corazón, te amo, Señor, te exalto y te amo.

0: Si has perdido el camino y andas en busca de dirección, recuerda que Dios no ha terminado contigo. Él tiene un plan perfecto para tu vida. Solo tienes que declararlo como el salmista decía: Jehová cumplirá su propósito en mí. Tu misericordia, oh Jehová, es para siempre. No desampares la obra de tus manos. Salmo, capítulo 138, versículo 8.
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Una noche, un hombre soñó que caminaba por la playa en compañía de Jesús. Por su mente pasaban escenas de su vida y en cada escena veía sus huellas y las de Jesús. Cuando la última escena de su vida pasó ante él, miró a las huellas y se dio cuenta que durante su vida muchas veces vio sus huellas solamente. Esto sucedió siempre y cuando se encontraba solo y triste. Perturbado por esto, le preguntó a Jesús: Señor mío, cuando decidí seguirte, tú me prometiste estar siempre a mi lado. Pero he notado que cuando me encuentro agobiado por los pesares de la vida, he visto mis huellas solamente. ¿Por qué me abandonas cuando más te necesito? El Señor le contestó: Hijo mío, mi querido hijo, sabes que te quiero y que nunca te abandono. Durante tus angustias y sufrimientos, las huellas que has visto fueron mías porque te llevaba en mis brazos. Las huellas de Jesús.

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0: Te daré lo mejor, Señor, porque he sido creado para darte adoración, para alabarte.
1: Te amamos esta noche. Con amor eterno, Señor, tú nos has amado. Y nosotros, Señor, confesamos hoy que tú harás cualquier cosa por nosotros, porque nos amas. Canta conmigo.

Probablemente esta noche tú te sientes sin salida. Quizá todas las cosas parece que están en contra de ti. Sientes un peso encima de ti. Pero Dios es especialista en imposibles. Él puede dar agua de la roca. Él puede abrir el mar rojo. Él puede dar cualquier cosa que tú necesites. Si solamente puedes creerlo, Él es el mismo Dios. Canta conmigo.

0: 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Como hijos, hermanos y padres, todos podemos dar motivación a fin de hacer de la nuestra una mejor sociedad. 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
1: Ruby era una tortuguita que vivía con su mamá y sus dos hermanitas tortugas. Un día la mamá le dijo a Ruby que cuidara de sus hermanitas mientras ella iba al campo a buscar hojas frescas para la comida. Después de un tiempo escuchó una música que le gustaba, entonces comenzó a arreglarse muy bonita, se puso sus tacones y se fue a bailar. Encontró que allí vivía un perro llamado Franklin, el cual le dijo que él tenía mucha hambre. La tortuguita le respondió: tranquilo amigo, yo te voy a ayudar a conseguir comida. Cuando el amo de Franklin, don José, se iba a llevar un muslo de pollo a la boca, vino la tortuguita Ruby y le mordió el dedo gordo del pie. Del dolor que le produjo la mordedura, soltó el muslo de pollo, entonces el perro se abalanzó y huyó con la presa. Don José se puso a llorar mientras le mostraba la herida a su esposa Cándida. Le ordenó que pusiera a hervir en el fogón agua para cocinar la tortuguita y comérsela. Llegó husmeando el perro Franklin y se dio cuenta del peligro para su amiguita Ruby. «Shh, no te preocupes, yo te abro la puerta para que salgas». Cuando ella se alejaba, un hombre la vio y la metió en su saco. El incidente era observado por el perro, que mordió al hombre en una pierna. Al soltar el saco, ella pudo salir apresuradamente. De pronto apareció la mamá de Ruby junto a sus hermanitas, llamándola muy preocupada. La tortuguita, sollozando, abrazó a su mamá y le prometió que no volvería a desobedecerla, pues había estado en serio peligro. Es de suma importancia erradicar la irresponsabilidad de nuestras vidas. Si no queremos que sus consecuencias nos alcancen, ¿cumples las citas a tiempo? ¿Haces tus deberes oportunamente? ¿Cuando te dan una responsabilidad, das por hecho que puedes hacer algo más sin que perjudiques lo encomendado? Las justificaciones al final serán vergonzosas frente al descuido o falta de compromiso.
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eres la pasión de nuestra vida, Señor. Estamos apasionados por tu presencia, Señor, y queremos vivir adorándote, confiando en ti.

0: No hay mejor persona ni mejor amigo que Cristo. Y es un mensaje que no se hace viejo para esta generación. El salmista dijo: puede ser que mi padre y mi madre me abandonen, pero el Señor me recogerá. Él siempre va a estar allí para ti.
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4: Cuando Timoteo ingresó en urgencias del hospital con una pancreatitis aguda necrotizante, nunca pudo imaginar cómo aquella experiencia marcaría su vida. En unos instantes se encontró rodeado de tubos con bolsas de líquido que entraban por su nariz, sus brazos y pecho, en medio de un dolor terrible con vómitos, diarrea, fiebre que iba y venía. Hasta ese momento, cuenta Timoteo, yo había sentido el dolor como algo que estaba fuera de mí, pero entonces el dolor era lo único que quedaba de mí. Después de varias semanas de tratamiento, cuando ya estaba en casa estabilizado, Timoteo descubrió que la medicación que tomaba había generado una nueva complicación, la adicción a los calmantes opiáceos que le estaban recetando. Su historia es la de millones de enfermos que viven hoy en Occidente adictos a estos calmantes. Solo en Estados Unidos, 2,5 millones de personas luchan con esta adicción provocada principalmente por tratamientos médicos y 78 personas pierden la vida cada día, muchos de ellos por sobredosis. Algunos tienen la idea del adicto como un rockero habituado a las drogas siempre colocado o el urbano rico y vicioso acostumbrado a fiestas, pero yo he descubierto que el adicto no siempre es mala persona, sino simplemente alguien cautivado por algo de lo que no puede abstenerse, afirma Timoteo, que como cristiano de corazón siempre había mantenido una conducta alejada de las adicciones. Timoteo no podía creer al doctor cuando le dijo que estaba enganchado a los calmantes. Sentí un nudo en el estómago al escuchar esas palabras. Todos los estereotipos de drogadictos vinieron a mi mente. Yo no podía ser uno de ellos porque mi dolor era real y la medicación legítima, pensó Timoteo. Sin embargo, la realidad era que la medicina que en un principio le ayudó se había convertido ahora en una amenaza. Cuando aceptó su situación como una nueva enfermedad, hizo un acuerdo con el doctor para luchar contra el problema y reducir las dosis de calmantes poco a poco. No fue un adiós sencillo, cuenta Timoteo. Recuerdo mirar el bote de pastillas vacío y sentirme muy inseguro. Pero había tomado una decisión y decidí mantenerme firme. Ahora bien, no lo hubiera conseguido solo. Timoteo contó con la ayuda de su madre, una enfermera que siempre le cuidó. Su jefe en el trabajo que se preocupó de que tuviera todo lo necesario para rehabilitarse. Un amigo le llevó cada domingo en su coche a la iglesia, donde le aceptaron con amor y simpatía, aun sabiendo de su adicción. Para mí, mucho más fuerte que decir no a las drogas, fue decir sí a una nueva oportunidad de retomar a una vida plena, afirma Timoteo, que hoy vive completamente recuperado y disfrutando de una vida plena.

0: ¿Te imaginas entrar en el hospital a punto de morir, verte allí rodeado de médicos, aparatos, tubos, agujas y líquidos que entran en tus venas sintiendo que la muerte llama a tu puerta? ¿Te imaginas que consigues superar tu enfermedad para descubrir que te has enganchado a los medicamentos que antes te ayudaban, pero ahora amenazan con matarte? Sin embargo, no puedes dejarlos porque te alivian y no quieres sufrir más. ¿Te imaginas verte a ti mismo como un drogadicto cuando has luchado toda tu vida por mantener una conducta sana sin adicciones, pero ahora tienes que elegir entre la medicina o la muerte? ¿Te imaginas que decides vivir y luchar contra la adicción, pero como sabes que solo no vas a conseguirlo, buscas ayuda en tu familia, tu iglesia, tus amigos, tu fe, y poco a poco te vas liberando hasta el día en que puedes funcionar sin la medicina y desarrollar toda tu vida de forma plena? Pues no te lo imagines más, es verdad. La verdad de aquellos que luchan contra sus adicciones con la ayuda de Jesús.
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Oh Señor, que la gloria de tu presencia, la gloria de tu presencia, Señor, pueda brillar en nosotros. Que podamos salir tan enamorados de ti, Señor, de este lugar. Que podamos proclamar en toda la tierra, Señor, la grandeza de tu poder, Señor, la grandeza de tu gloria, Señor.

proclamaremos su gloria. Sí, Señor.

Una noche, un hombre soñó que caminaba por la playa en compañía de Jesús. Por su mente pasaban escenas de su vida y en cada escena veía sus huellas y las de Jesús. Cuando la última escena de su vida pasó ante él, miró a las huellas y se dio cuenta que durante su vida muchas veces vio sus huellas solamente. Esto sucedió siempre y cuando se encontraba solo y triste. Perturbado por esto, le preguntó a Jesús: Señor mío, cuando decidí seguirte, tú me prometiste estar siempre a mi lado. Pero he notado que cuando me encuentro agobiado por los pesares de la vida, he visto mis huellas solamente. ¿Por qué me abandonas cuando más te necesito? El Señor le contestó: Hijo mío, mi querido hijo, sabes que te quiero y que nunca te abandono. Durante tus angustias y sufrimientos, las huellas que has visto fueron mías porque te llevaba en mis brazos. Las huellas de Jesús.

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1: Cuando se trata de comprar helado, mis hijas saben que tengo el sí fácil.
2: Estábamos limpiando la casa y como hicimos un buen trabajo, los preguntaron si queríamos ir a los Caritas Chocones. Todos gritamos sí.
1: Ah, apuesto, lo recordará por el resto de su vida. En ocasiones, mi familia tenía que ir a algún lugar en dos automóviles por separado y usualmente nuestras dos hijas menores decían, queremos ir con papá. ¿Sabe por qué? Porque ellas sabían que yo tengo el sí fácil y trataban de convencerme para que les comprara helado o algún dulce. ¿Sabe una cosa? Es verdad que tengo el sí fácil. Me encanta pasar tiempo con mis hijos y tomar helados. Es una oportunidad para disfrutar algo que a todos nos gusta hacer. ¿Siempre será bajo en grasa y súper saludable? Por supuesto que no, pero es saludable para la relación. Un pensamiento final. Evalúe cuánto tiempo pasa con cada uno de sus hijos. ¿Podría ser que necesiten más de su tiempo y compartir más actividades? Soy Dennis Reini y esto es Vida Real en Familia.
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la gloria, Señor, tuya la gloria, tuya la gloria.

0: Luis y Luisa son una pareja estable, aunque hace unos meses Luis tuvo un lío con Elena, que es la actual novia de Jorge, el amigo de Ana, íntima de Celia, que es la hija del primer matrimonio de Luisa y ex de Jorge, y ahora sale con Pedro, que hizo la mili con Ernesto.
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5: Un saludo cordial desde La Habana, Cuba. Hoy quisiera hablarles de una virtud cristiana que forma parte del fruto del Espíritu, pero que no se suele mencionar mucho, y es la benignidad. ¿Conoces o tienes a alguien en tu vida que nunca quisieras perder o que se aleje de ti? Bueno, posiblemente esa persona sea alguien benigno para ti. La benignidad describe una disposición de la persona a ser alguien útil, provechoso y necesario. En la Biblia se usa en varias ocasiones para describir el carácter de Dios y su manera de tratar con nosotros. Dios siempre quiere ser benigno con nosotros. Sus intenciones siempre son buenas para con nosotros, los que hemos puesto nuestra confianza en su Hijo Jesucristo. La Biblia incluso nos dice que esa benignidad de Dios es la que nos guía al arrepentimiento. De modo que Dios se nos revela como alguien útil, provechoso y necesario para vivir. Sin embargo, la Biblia también nos exhorta a que seamos benignos. Esto significa que Dios espera que tengamos la disposición a ser útiles, provechosos y necesarios a quienes nos rodean. Cuando pensamos en personas benignas, deben venir a nuestras mentes aquellas que aportan al crecimiento de la vida cristiana de los demás. Suelen ser aquellas personas que no quisiéramos que se fueran nunca de nuestras congregaciones, por lo mucho que aportan. Una persona benigna no es alguien que anda buscando problemas o creando conflictos dentro de la iglesia. Al contrario, es alguien que sería incapaz de provocar semejantes situaciones. Es alguien dispuesto para toda buena obra. Prácticamente estamos viendo que todas aquellas personas benignas en realidad son personas valiosas. Nuestras iglesias y comunidades están necesitadas de esa clase de personas. Pero es triste que actitudes como el desinterés, el egoísmo, sean tan abundantes en nuestra generación y tengan el poder de asfixiar la benignidad. Por eso vivimos rodeados de violencia, odio y de tantos maltratos. Al final, este mundo necesita que haya personas dispuestas a mostrar la benignidad de Dios. Como creyentes, estamos llamados a tener un cambio de mente y renunciar a los estilos de vida que son conforme al mundo. La benignidad solo puede ser encontrada en el amor de Dios hacia nosotros. En otras palabras, para poder entender lo que significa ser alguien benigno, necesito abrir mi corazón al amor de Dios. Dios quiere que seamos personas que aporten cosas buenas y que dejemos una huella positiva en la vida de los demás. Seamos personas diferentes. Seamos benignos.
6: Y de esta manera nos despedimos por hoy. Si desea contactar al pastor Moisés, puede hacerlo vía WhatsApp a través del siguiente número. Signo de más 53530143 62. También puede escribirnos al siguiente correo electrónico: radiotransmundialcuba@gmail.com. Le invitamos a visitar nuestra página web, mensajesdefeyesperanza.org. El Señor les bendiga. Les esperamos aquí en Mensajes de Fe y Esperanza.

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1: ¿Cómo estás? Tenía que mandarte esta nota para decirte lo mucho que me importas. Ayer te vi cuando caminabas y platicabas con tus amigos. Yo esperé todo el día deseando que tú quisieras también hablar conmigo. Conforme avanzaba el día, te di una caída de sol para cerrar tu día. Te di brisa suave y fresca para descansarte. Esperé, pero siempre te amo, porque soy tu amigo. Te vi quedarte como un alma cansada y dormida. Anoche tenía ganas de tocarte la frente, así que dejé que un rayo te acariciara el rostro. Esperé otra vez, queriendo apurarme para que pudiéramos hablar. Tengo tantos regalos para ti. Te levantaste esta mañana muy deprisa y no tuviste tiempo de hablarme. Mis lágrimas estaban en la lluvia y el rocío de esta fresca mañana. Hoy te ves tan triste, en soledad. Me duele el corazón de verte así. Yo te comprendo, porque mis amigos también me han desilusionado. Pero te quiero. Yo trato de decírtelo a través del cielo azul y el pasto verde de las flores. Te grito en los riachuelos de las montañas y les doy a los pájaros canciones de amor para cantarte y alegrar tu día. Te he visto con cálidos rayos de sol y perfumo el aire con las esencias de mi naturaleza. Mi amor por ti es más hondo que los mares y más grande que cualquier necesidad que tengas en tu corazón. Oh, si tan solo supieras cuánto anhelo hablar y caminar contigo, nos pasaríamos una eternidad juntos en la gloria. Yo sé lo duro que es la vida en la tierra. Yo sí que lo sé y quiero ayudarte. Quiero que conozcas mi amor. Solamente tienes que llamarme, hablar conmigo. No me olvides, por favor. Tengo tanto que compartir contigo. Ya no te molesto más. Eres libre de escogerme. Si tú quieres, es tu decisión personal. Yo, si te he escogido a ti, por esta razón sabré esperar. Porque amar es esperar. Firma tu amigo, su nombre, Jesús de Nazaret.

El séptimo mandamiento dice: no cometerás adulterio. Hay una antigua broma al respecto. Moisés baja del monte Sinaí y anuncia: tengo buenas noticias y malas noticias. La buena es que logré reducir la lista a solo 10. La mala es que adulterio sigue en la lista. La broma es muy reveladora. Prohibir a un esposo o esposa tener relaciones sexuales con otro que no sea su pareja, quizá para muchas personas, sea el mandamiento más difícil de cumplir. Es fácil entender las razones. Una es el enorme poder del deseo sexual, que puede ser muy difícil de controlar durante todo el matrimonio, especialmente si una persona atractiva está disponible, ya sea sexual o románticamente, para uno de los dos. Otro motivo es la necesidad humana de amar y ser

0: amado. Para la gente común, no hay sentimiento más poderoso que el amor. Si alguien se enamora de otro durante su matrimonio, requiere un gran esfuerzo no cometer adulterio con esa persona. Y si además agregamos la desdicha de un matrimonio sin amor, resulta mucho más difícil resistir la tentación del adulterio. Por eso la broma con la que comencé es graciosa, porque refleja la realidad. ¿Por qué se prohíbe el adulterio en los 10 mandamientos? Porque, al igual que los otros 9, es indispensable formar y mantener una civilización superior. El adulterio pone en peligro los cimientos de la civilización, algo que los 10 mandamientos desean fomentar. Uno de los pilares de la civilización es la familia, un padre y una madre casados y sus hijos. Todo lo que atente contra la unidad familiar está prohibido en la Biblia. El adulterio es un ejemplo. No honrar a tu padre y a tu madre es otro. Y la prohibición de la práctica del sexo dentro de la familia, el incesto, es el tercer ejemplo. ¿Por qué la familia es tan importante? Porque sin ella es imposible la estabilidad social. Porque sin ella es imposible transmitir los valores sociales de generación en generación. Porque el compromiso hacia una esposa e hijos hace al hombre más responsable y maduro. Porque, más que nada, la familia satisface las necesidades emocionales y materiales de la mujer. Únicamente la unidad familiar puede brindar a los hijos una niñez estable y segura. ¿Por qué el adulterio pone en riesgo la familia? La razón más obvia es que el sexo con otro que no sea el esposo o la esposa puede conducir a la destrucción del matrimonio. Aunque el adulterio no debería ser suficiente razón para el divorcio, muchas veces lo es. Hay otra razón por la cual el adulterio destruye una familia. Puede resultar en un embarazo y luego el nacimiento de un niño. Ese niño generalmente crece sin una familia, es decir, sin un padre y una madre casados, a quienes reclamar como propios. Y si el adulterio no destruye una familia, casi siempre provoca un gran daño al matrimonio. Además de la sensación de traición y pérdida de confianza que genera, significa que quien comete adulterio lleva una vida fraudulenta. Cuando una persona tiene relaciones sexuales con alguien fuera de su matrimonio, siempre está pensando en la otra persona y en cómo continuar engañando a su pareja. El adulterio inevitablemente conduce a una vida llena de mentiras que daña al matrimonio, incluso si la persona afectada desconoce el engaño. Finalmente, el mandamiento que prohíbe el adulterio no tiene un asterisco que aclara que está permitido si ambos esposos lo consienten. Las personas que tienen relaciones sexuales fuera de su matrimonio, aún con el consentimiento de su esposo o esposa, puede que no hieran los sentimientos de su pareja, pero aún así dañan la institución del matrimonio. El motivo de este mandamiento es para proteger a la familia, no evitar el dolor sentimental de los esposos. Muchos matrimonios lamentablemente tienen problemas, y no tenemos derecho de juzgar el comportamiento de otros en este sentido. Nadie sabe lo que sucede en el matrimonio de otro, y si así fuese, quizá comprenderíamos por qué uno u otro buscó el amor fuera del matrimonio. Pero ninguna civilización superior puede formarse o puede perdurar si aprueba el adulterio. Por eso es que está prohibido en los 10 mandamientos. 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

Vamos a cantar una de esas canciones que ustedes conocen del año de cuando todavía el arco iris era de blanco y negro. ¿Ustedes se acuerdan de eso? ¿Y quién me puso esa gafa aquí? Ni que fuera yo Stevie Wonder. Cariño. Esas son tuyas, pai. ¿Y cómo te miraron ese espejuelo ahí? Ah, son de Yamil. Yamil, tú vas con eso. Porque está negro, no se ve nada. Vamos a cantar una de las viejitas. Es que no me gusta ni decir la palabra. A ver si se acuerdan de esta.

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1: Cuando sabes quién está hablando, escuchas de diferente manera. A mis enemigos los escucho a la defensiva. Sé que quieren hacerme mal, así que siempre estoy en guardia. Y si eres enemigo de Dios, así oirás su palabra. A mis amigos los escucho de otro modo. A mis amigos los escucho con el corazón abierto, porque sé que me aman. Cuando me dicen que estoy mal, escucho, porque sé que están de mi lado. Pablo escribió a una de las iglesias, cuando recibieron la palabra de Dios, la aceptaron no como la palabra de hombre, sino como lo que realmente es, la palabra de Dios. Cuando sabes que es Dios quien habla a través de su palabra, escucharás con expectativa y atención.
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2: Antes de orar, toma un segundo para pensar en lo que estás a punto de hacer. Es asombroso.
3: Estás a punto de hablar con alguien que te ama más de lo que te imaginas.
4: Sin importar lo que hayas hecho, Él nunca dejará de escucharte.
5: Porque no solamente sabe escuchar, también tiene cosas que decirte.
3: Cosas que te traerán consuelo, cosas que te fortalecerán.
5: Y a veces también, cosas que serán difíciles de aceptar.
2: Pero siempre, siempre será la verdad.
4: Él no es un enigma, ni un misterio. Es tu Padre Celestial.
5: Un día lo verás a los ojos y hablarás con Él, frente a frente.
2: Mientras llegue este día, tenemos un regalo al cual llamamos oración.
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Si has perdido el camino y andas en busca de dirección, recuerda que Dios no ha terminado contigo. Él tiene un plan perfecto para tu vida. Solo tienes que declararlo como el salmista decía: Jehová cumplirá su propósito en mí. Tu misericordia, oh Jehová, es para siempre. Propósito en mí. Tu misericordia, oh Jehová, es para siempre. No desampares la obra de tus manos.

0: ellos. Y antes la insultó delante de los niños. Pero antes pasaron más cosas. 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Y antes de eso, pareces tonta. 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
4: Posiblemente existan cosas del pasado que aún duelen, pero cada día debemos invitar la paz, la alegría y la esperanza a nuestras vidas para compartirlas con los que más amamos. Si alcanzamos esta paz producto de que hemos perdonado, podremos exponer nuestro punto de vista sin herir y tener cercanía en lugar de distanciarnos más. En algunas ocasiones, aunque nosotros estemos listos para hablar, si la otra persona no lo está, lo ideal es dar el espacio necesario para que aclare sus ideas. No debemos forzar un diálogo en el que nos lastimemos. Esperen el momento oportuno para conversar. Busquen un lugar privado y tranquilo. Ordenen sus pensamientos, controlen sus emociones y entonces podrán escuchar y dialogar con mayor tranquilidad. Le habla Sixto Porras de Enfoque a la Familia.
5: Visite enfoquealafamilia.com.
6: Jesús podría haber estado allí. Él podría haber venido y realizado un milagro. Porque Jesús puede hacer cualquier cosa, incluso sanar cuerpos enfermos y relaciones enfermas. Esto es Pautas para Vivir. En el libro bíblico de Juan, dos hermanas querían que Jesús viniera y sanara a su hermano que estaba gravemente enfermo. Eran amigos de Jesús, así que le enviaron un mensaje pidiéndole que se haga presente con su poder. Pero Jesús no vino y Lázaro murió. Señor, dijo cada una de las hermanas a Jesús cuando él finalmente llegó 4 días después. Si hubieras estado aquí, mi hermano no habría muerto. Sabían que Jesús obraba milagros y querían uno. Las dos hermanas ansiaban una curación, pero Jesús tenía en mente una resurrección. Jesús no solo quería sanar el cuerpo terrenal de Lázaro, él resucitó el cuerpo de Lázaro, pero su verdadero deseo era darle vida a su amigo para siempre. Yo soy la resurrección y la vida, dijo a las hermanas y se lo dice a usted. El que cree en mí, aunque esté muerto, vivirá. Yo he venido para que tengan vida y la tengan en abundancia. Tal vez también le hayan pedido a Jesús una sanidad, ya sea para un cuerpo enfermo o para una relación gravemente afectada. Jesús puede responder a su oración de sanidad aquí y ahora. Pero no olvide que su mejor oferta es una resurrección. Eso es para siempre.
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Hoy declaro que los cielos son abiertos sobre cada vida, sobre cada corazón. Que tú restaures. Que tú restaures cada persona reunidos aquí.

Levanta tus manos en alto a Él en esta noche. Señor, aquí venimos delante de ti, declarando lo que dice tu palabra en Isaías, que este es nuestro tiempo, donde tú derramarás agua sobre el sequedal y ríos sobre tierra árida, y donde tu espíritu será derramado sobre esta generación. Señor, y aquí está una generación apasionada y hambrienta por ti. En este momento, Dios, unimos nuestra voz como un clamor. Iglesia, quiero invitar que te unas conmigo a interceder. Padre, intercedemos por vidas que en este momento estén pasando momentos de sequedad, donde sus vidas se encuentran en desesperación, allá en el hospital, allá en aquella cama. Dios, enviamos una palabra profética de sanidad. Declaramos que por la llaga de Jesús son sanados.

tiempos de avivamiento, Dios. Señor, sobre la juventud, declaro que tú levantas Samueles, que tú levantas David, Dios, que tú levantas hombres y mujeres que llevarán tu gloria a las naciones, que el enemigo no prevalecerá contra ellos. Señor, en el nombre de Jesús, declaramos una lluvia fresca. Vamos, abre tus labios y dilo: Señor, yo declaro una lluvia fresca sobre cada corazón, sobre cada hogar que esté a punto de divorciarse. Ahora mismo brota el amor una vez más. Ahora mismo la llama del amor se nace a través del poder del Espíritu Santo. Y esa lluvia sobrenatural la recibimos en esta noche, Dios. Amén y amén. Dale un aplauso fuerte a Él, por favor.

manos del Señor nos ha refrescado esta noche. Está derramando su Espíritu sobre nosotros. Nos está refrescando, nos está fortaleciendo, sanando, tocando, sanando matrimonios. El Señor está estableciendo su gloria en tu hogar. Y tú puedes hacer la diferencia también. Uno de nosotros, así como Cristo bajó de los cielos, uno solo bajó Él y tocó a multitudes con su poder y su gracia. Él también nos manda a nosotros a que toquemos a naciones enteras con su poder. Alaba su nombre, Señor.

0: Si has perdido el camino y andas en busca de dirección, recuerda que Dios no ha terminado contigo. Él tiene un plan perfecto para tu vida. Solo tienes que declararlo como el salmista decía: Jehová cumplirá su propósito en mí. Tu misericordia, oh Jehová, es para siempre. No desampares la obra de tus manos. Salmo, capítulo 138, versículo 8.
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41 a 43, escarneciéndole decían de Jesús crucificado, confió en Dios, líbrele ahora si le quiere. La reflexión de hoy se titula el Salmo 16. Este Salmo de David, citado en el Nuevo Testamento, Hechos 2, 25 a 28, se aplica esencialmente a Jesús. Comienza con esta afirmación: en ti he confiado. Nuestros primeros padres carecían de esta confianza en Dios. Adán y Eva dudaron de la palabra de su Creador y creyeron a la palabra del mentiroso, es decir, el diablo, Juan 8:44. El Hijo de Dios, que vino al mundo como hombre, depositó toda su confianza en Dios. Al hacerlo, devolvió a Dios el honor que le había sido robado desde el principio de la humanidad. Los enemigos de Jesús exclamaron burlonamente mientras sufría en la cruz: ¡confió en Dios! Sí, su confianza en Dios fue proclamada públicamente. Crucificado como un malhechor, Jesús se entregó a Dios y soportó el castigo por nuestros pecados. Los sufrimientos extremos de Cristo, mediante los cuales borró nuestros pecados, no se mencionan en este Salmo. Están en el Salmo 22, donde leemos en este contexto: me hizo estar confiado, versículo 9. Nada puede alterar el amor de Jesús por Dios. Ninguna duda puede turbar su corazón. Incluso, a través de su muerte, permaneció confiado. El justo, en su muerte tiene esperanza. Proverbios 14:32. Amigo oyente, al entregar su espíritu, Jesús se encomendó una y otra vez al cuidado de Dios, su Padre, quien lo preservó de la corrupción y le iba a resucitar. De hecho, el Salmo 16 termina con una plenitud de gozo junto a Dios. Nuestro Señor es un modelo de confianza ilimitada en su Padre. Imitémosle. 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
1: Había un sastre que vivía feliz con su trabajo. Un día pasó por su tienda un hombre jorobado que cantaba muy bien acompañado de un tamboril. El sastre pensó que a su esposa le agradaría divertirse un rato y decidió invitarlo a su casa a cenar. Entre risas, canciones y cuentos, el jorobado tragaba grandes bocados con rapidez, pero inesperadamente se atragantó con una espina de pescado y cayó muerto. Nadie iba a creerles, así que la mujer le propuso a su marido llevar al muerto a un médico que vivía cerca, haciéndolo pasar por enfermo. Al salir, el doctor tropezó con el jorobado muerto, arrastrándolo por las escaleras. Pensó que lo acusarían de asesinato y que nadie creería que había sido

0: un accidente. Ayudado por la criada y su mujer, lo dejaron deslizar con una soga por la chimenea del vecindario, que era de un mercader de aceites. Cuando el dueño de casa lo descubrió oculto en la chimenea, creyó que se trataba de un ladrón y con un palo lo derribó fuertemente. Desesperado, pensó que si encontraban el cadáver en su casa, la justicia lo juzgaría por asesinato. Por lo tanto, decidió desprenderse del cuerpo. Y en ese momento pasó una patrulla de soldados que detuvo al hombre acusándolo de asesinato. El mercader fue sentenciado a morir. Y cuando estaba a punto de ser ejecutado, apareció el médico que, desesperado, se declaró culpable. Y cuando el verdugo iba a ejecutar al médico, llegó el sastre chino que, sollozando, contó la historia de la muerte accidental del jorobado. Asombrado por la ocurrencia de tan curiosos hechos, el rey perdonó a todos y ordenó que se escribiera esta historia como testimonio para todos de lo que es decir la verdad. Cuando conozcan la verdad, serán verdaderamente libres. Apóstol San Juan.
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4: ¿Por qué algunas personas se enojan con tanta facilidad? Podemos entender a un niño que se enoja y utiliza esa ira para tratar de salirse con la suya. Pero como adultos deberíamos ser diferentes que las cosas de niño. No puedo ayudarme a mí mismo, es solo una excusa para fracasar. En Proverbios dice, al igual que una ciudad derribada y sin muros, es la persona que no tiene control de sí mismo. Cuando no conseguimos las cosas a nuestra manera, en lugar de tener un arrebato emocional negativo, simplemente deberíamos pensar, poder calmar la ira, reconocer lo que es, un fuerte sentimiento emocional que viene de no conseguir nuestro deseo. Recuerde que el amor nunca reclama lo suyo.
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9: Uno de los privilegios que tenemos al adorar al Señor es de confesarle nuestro amor a Él. De tener un tiempo de comunión íntima con Él. Y de decirle al Señor, te amo. Dígaselo en voz alta, Señor, te amo. Con todo mi corazón te amo, Señor. Te exalto y te adoro. Canta esto con

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0: Virginia Prodan es abogada internacional de derechos humanos y autora del libro que cuenta esta historia. Nací en la Rumanía comunista bajo el brutal régimen totalitario de Ceausescu, con hambre de verdad y libertad. Durante años vi a mis padres jugar el papel de buenos ciudadanos mientras en secreto despreciaban el gobierno. Desde muy joven me cuestioné sin miedo a decir la verdad y me obsesioné con encontrarla. Estudié leyes y acabé siendo abogada del régimen. Consistía en poco más que rubricar las nuevas leyes comunistas. Una tarde llegó un cliente para tratar un acuerdo de propiedad con el que Virginia llevaba trabajando varios meses. Un encuentro que cambiaría su vida. El asunto con este cliente me tenía agotada, pero él parecía no desanimarse, cuenta Virginia. Jamás vi tal contentamiento. Irradiaba paz y alegría, y por alguna razón me molestaba. Sin pensarlo mucho, Virginia le expresó su deseo de tener lo que él tenía, y él le respondió con una invitación a la iglesia. Mi primera reacción fue rechazarla. Los cristianos eran arrestados, encarcelados y golpeados, las iglesias confiscadas y algunas hasta desaparecían. Pensé que era un espía para probar mi lealtad al régimen, pero de nuevo vi esa mirada de paz y contentamiento y acepté la invitación a pesar del riesgo. El domingo Virginia fue a la iglesia y, para su sorpresa, el pastor leyó un pasaje en el Evangelio de Juan que decía: «Yo soy el camino, la verdad y la vida. Nadie viene al Padre si no es por mí». No podía creer lo que estaba escuchando. ¿Alguien proclamaba ser la verdad? Por primera vez en mi vida, todo tenía sentido. Busqué la verdad en el sitio equivocado. No estaba en la escuela de leyes, ni en el sistema judicial, ni tampoco en el gobierno. Estaba en Dios, el creador del universo y de mi paz. En poco tiempo, Victoria se bautizó y comenzó a defender a compañeros cristianos acusados de transportar Biblias, compartir su fe o adorar a Dios en sus casas. La nueva actitud de Virginia le trajo muchos problemas. Fue intimidada, secuestrada y golpeada por la policía secreta. Durante un mes vivió bajo arresto domiciliario junto a su familia. Sus clientes y amigos fueron amenazados y se alejaron de su vida por seguridad. «Mi fe era probada cada día», cuenta Victoria, pero la gran prueba estaba todavía por llegar. Un día llegó un hombre enorme a mi despacho. Se sentó frente a mi escritorio y sacó una pistola. «He venido a matarte», dijo. Comencé a temblar y a orar fervientemente a Dios. Detrás de sus ojos de odio, el hombre frente a mí era creación de Dios, con un alma inmortal, y necesitaba conocer su amor. Virginia le predicó el Evangelio y le retó a elegir entre el régimen y Dios, quien le daba la oportunidad de vivir en libertad. Su mirada cambió, sus manos se relajaron y reconoció que necesitaba a Cristo en su vida. «Yo salvé mi vida, pero mi asesino salvó su alma». Esto cuenta Virginia en su libro.
1: ¿Te imaginas crecer sin saber nada de Jesucristo, sin haber escuchado nunca de su mensaje ni leído sus enseñanzas? ¿Te imaginas que lo único que sepas es que Jesús es peligroso y los cristianos, unos fanáticos bobos que creen en falacias y leyendas sin sentido, una amenaza para la convivencia, un peligro que se debe extinguir como una plaga, hasta que un día conoces a un cristiano de corazón y quedas intrigada por la paz que desprende y la seguridad que transmite? ¿Te imaginas que cuando escuchas por primera vez las palabras de Jesucristo, sientes que por fin has conectado con la fuente de la vida y sus palabras provocan la certeza de haber encontrado la verdad, hasta el punto de cambiar por completo tu mente, cambiar tus proyectos, tus intereses, tus ilusiones y comenzar a luchar por Cristo y su causa? ¿Te imaginas que en esa lucha te ponen una pistola en la frente para que cambies de rumbo y rechaces tu fe, pero en lugar de amedrentarte compartes tu experiencia, tu nueva alegría, tu confianza y Dios usa tus palabras para cambiar el corazón de tu asesino? Pues no te lo imagines más, es verdad, la verdad de aquellos que defienden el reino de Dios.
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3: Hola, soy Johnny Erickson Tada. Una vez escuché a Scott Hamilton, medallista de oro olímpico en patinaje artístico, hablar sobre cómo llegó a la cima. En la entrevista dijo, una vez calculé cuántas veces me caí durante mi carrera de patinaje. Fueron 41.600 veces, pero lo curioso es que me levanté 41.600 veces. Ese es el músculo que tienes que desarrollar en tu mente, el que te recuerda que tienes que levantarte. Scott Hamilton lo entiende, y lo mismo hacen los cristianos que aprenden a perseverar. La Biblia llama a nuestro Señor el Dios de la perseverancia, y cada vez que eliges levantarte después de caer de una dura prueba, te estás aferrando al Dios que te ayuda a perseverar una y otra vez. Así que recuerda el consejo de Scott. La próxima vez que te sientas abrumado, mejor recuerda 2 Corintios capítulo 4 que dice, puede ser derribado, pero nunca destruido. Gracias, Jesús.

¿Cómo estás? Tenía que mandarte esta nota para decirte lo mucho que me importas. Ayer te vi cuando caminabas y platicabas con tus amigos. Yo esperé todo el día deseando que tú quisieras también hablar conmigo. Conforme avanzaba el día, te di una caída de sol para cerrar tu día. Te di brisa suave y fresca para descansarte. Esperé, pero siempre te amo, porque soy tu amigo. Te vi quedarte como un alma cansada y dormida. Anoche tenía ganas de tocarte la frente, así que dejé que un rayo te acariciara el rostro. Esperé otra vez, queriendo apurarme para que pudiéramos hablar. Tengo tantos regalos para ti. Te levantaste esta mañana muy deprisa y no tuviste tiempo de hablarme. Mis lágrimas estaban en la lluvia y el rocío de esta fresca mañana. Hoy te ves tan triste, en soledad. Me duele el corazón de verte así. Yo te comprendo, porque mis amigos también me han desilusionado. Pero te quiero. Yo trato de decírtelo a través del cielo azul, pero te quiero. Yo trato de decírtelo a través del cielo azul y el pasto verde de las flores.

de que cualquier necesidad que tengas en tu corazón. Oh, si tan solo supieras cuánto anhelo hablar y caminar contigo, nos pasaríamos una eternidad juntos en la gloria. Yo sé lo duro que es la vida en la tierra. Yo sí que lo sé y quiero ayudarte. Quiero que conozcas mi amor. Solamente tienes que llamarme, hablar conmigo. No me olvides, por favor. Tengo tanto que compartir contigo. Ya no te molesto más. Eres libre de escogerme. Si tú quieres, es tu decisión personal. Yo, si te he escogido a ti, por esta razón, sabré esperar. Porque amar es esperar. Firma tu amigo, su nombre, Jesús de Nazaret.

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3: Cuando oras, puedes pedir y puedes hacerle súplicas a Dios, pero siempre recuerda que estás pidiendo, no dando órdenes. No es lavarse las manos el decir, si es tu voluntad al orar. Si Dios no ha dado a conocer el desenlace, sería presuntuoso no decirlo. Por eso el apóstol Santiago dice, más bien, debieran decir, si el Señor quiere, viviremos y haremos esto o aquello. Cultiva la humildad cuando ores por un trabajo, por tu salud o por la salvación de un ser querido. Sabemos que es la voluntad de Dios que las personas se salven, pero no sabemos quiénes serán salvos. Orar con humildad evitará que te eches la culpa y evitará que te resientas con Dios.
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4: Es mucho más que una conversación común y corriente. Puede ser en voz alta, en susurro o en silencio. No es un llamado a lo desconocido, sino una línea directa con aquel que más te conoce. No es una muestra de debilidad, sino un acto de fe. Es un tiempo para buscar alivio, esperanza y respuestas. Es una oportunidad para alinear tu voluntad con la de Dios, para conectarte con Él y aprender de Él cómo alcanzar tu potencial. Conversa con Dios. Él te guiará hacia una vida con mayor propósito.
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1: ¿Cuántos viven en su amor en ese día?

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2: Este era un pastorcito que cuidaba su rebaño a cierta distancia de la aldea. Una vez pensó en gastarle una broma a la gente para divertirse. Corrió a la aldea gritando a todo pulmón: el lobo, socorro! ¡Un lobo ataca mis corderos! Los bondadosos aldeanos dejaron sus tareas y corrieron al campo a ayudar. Pero cuando llegaron, encontraron al muchacho riéndose de ellos. No había ningún lobo. Otro día, el niño les gastó la misma broma y los aldeanos, de manera inocente, acudieron corriendo, pero nuevamente fueron objeto de burlas. Hasta que un día inesperado, un verdadero lobo entró al corral y empezó a matar los corderos. Muy asustado, el chico gritó y corrió en busca de ayuda. Un lobo!», gritaba a todo pulmón. «¡Un lobo! ¡Ataca mi rebaño! ¡Socorro!». Los aldeanos oyeron, pero se imaginaron que era otra jugarreta y nadie le prestó la menor atención. Y el pastorcito embustero perdió todas sus ovejas. Esta fábula de Esopo nos dice categóricamente cómo, cuando en verdad se necesita la ayuda de los demás, si no hemos sido honestos, no nos van a creer y menos a socorrer. Eso les sucede a los que mienten, nadie les cree ni siquiera. Eso les sucede a los que mienten, nadie les cree ni siquiera cuando dicen la verdad. La mentira es una

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3: ¿Ha ignorado la verdad solo para arrepentirse después?
4: Sí, en mi segundo matrimonio. Sabía que no era de Dios, pero decidí casarme de todas maneras. Y sí, me arrepentí.
3: En 1938, un hombre en Long Island ordenó un barómetro para el clima muy costoso. Él lo abrió, se dio cuenta de que la flecha estaba paralizada en la parte de abajo, señalando a la palabra huracán, y lo golpeó algunas veces para ver si se movía, y como no pasó nada, escribió una carta al fabricante muy enojado y la envió de camino al trabajo. Antes de llegar a casa ese día, el gran huracán de Nueva Inglaterra de 1938 azotó la zona y él perdió todo. Como seres humanos, en ocasiones no queremos creer en la verdad de la Biblia. Y la pregunta es, cuando la vida y las escrituras se chocan, ¿en quién va a creer? ¿Le creerá a Dios o creerá en sus circunstancias y en sí mismo? Un pensamiento final. Hoy, en nuestras familias, no seamos culpables de ignorar el barómetro de la palabra de Dios. Soy Dennis Reini y esto es Vida Real en Familia.
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te exaltamos, Señor Jesús. Declaramos que solo en ti hay vida en abundancia. Es nuestro deseo acercarnos a tu presencia ahora mismo. Señor, te rogamos que nos llenes con tu Espíritu, que cumplas tu

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Una noche, un hombre soñó que caminaba por la playa en compañía de Jesús. Por su mente pasaban escenas de su vida y en cada escena veía sus huellas y las de Jesús. Cuando la última escena de su vida pasó ante él, miró a las huellas y se dio cuenta que durante su vida muchas veces vio sus huellas solamente. Esto sucedió siempre y cuando se encontraba solo y triste. Perturbado por esto, le preguntó a Jesús: Señor mío, cuando decidí seguirte, tú me prometiste estar siempre a mi lado. Pero he notado que cuando me encuentro agobiado por los pesares de la vida, he visto mis huellas solamente. ¿Por qué me abandonas cuando más te necesito? El Señor le contestó: Hijo mío, mi querido hijo, sabes que te quiero y que nunca te abandono. Durante tus angustias y sufrimientos, las huellas que has visto fueron mías porque te llevaba en mis brazos. Las huellas de Jesús.

En toda familia hay diferencias, roces y malos entendidos.

0: absurdo en casa, debemos cambiarlo. El amor, que es el vínculo perfecto, nos permite tolerarnos unos a otros y genera un ambiente agradable. A partir de ahora, expresemos afecto y reconocimiento a quienes nos rodean. Le habla Sixto Porras de Enfoque a la Familia.
1: Visite enfoquealafamilia.com.
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Después de tantos años llegué a una conclusión. No es el que tú me has dado el verdadero amor. El amor verdadero ayer lo conocí. Aunque no fue el primero, hoy lo quiero más que a mí.

¿Estás pasando situaciones difíciles en tu vida? Sé valiente. No temas ni desmayes porque Dios está contigo.

0: Cuando era niño, molestaba a mi madre con preguntas hasta el punto de exasperarla. Recuerdo que me decía, no más preguntas hasta mañana. Por supuesto, esa noche intentaba hacer una pregunta de último minuto sobre Dios para prolongar la hora de acostarme. Algo como, mamá, ¿cómo es Dios? Esto es Pautas para Vivir. Cuando un amigo me preguntó una vez, ¿Dios tiene brazos? Respondí, sí. Existen al menos 40 referencias bíblicas al brazo o brazos de Dios. El brazo de Dios se usa para simbolizar fuerza y poder, como cuando Jeremías escribió, «Ah, Señor mi Dios, tú con tu gran fuerza y tu brazo poderoso has hecho los cielos y la tierra. Para ti no hay nada imposible». También se dice que el brazo de Dios proporcionó nuestra salvación que vino a través de Jesús. Pero hay más. Cuando estamos en necesidad, podemos invocar el brazo fuerte y poderoso de Dios y que la Biblia dice, no es demasiado corto para satisfacer nuestras necesidades. El brazo de Dios no solo es poderoso para salvar, sino que también nos sostiene con seguridad. ¡Qué hermoso cuadro nos da Isaías 40:10-11 sobre los tiernos brazos de Jesús! Con su brazo gobierna, como un pastor que cuida su rebaño, recoge los corderos en sus brazos, los lleva junto a su pecho. Dios no tiene manos humanas. Jesús dijo, Dios es espíritu, pero Él es, en verdad, poderoso para salvarnos y anhela sostenernos con seguridad cuando venimos a Él.
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0: El profeta Oseas nos insta a leer más la palabra de Dios para que no seamos destruidos por falta de conocimiento. Lo dice allí en Oseas 4, 4 al 7. Dice que Dios se olvidará de nuestros hijos porque olvidamos su ley. Esto tiene lógica, porque si la olvidamos, nunca se la enseñaremos a los hijos y nunca cultivarán una relación con Dios. Dios no es abuelo de nadie, es decir, que no porque nosotros seamos salvos, nuestros hijos lo serán. Ellos tienen que buscar personalmente a Dios. Debemos guiarlos a no despreciar sus enseñanzas. Números 16 y Daniel 6 nos cuentan historias acerca de cómo toda la familia se ve perjudicada por la actitud del líder de esta. Por otro lado, 1 de Pedro 2, 9 y 10 nos dice que somos real sacerdocio, que antes no éramos considerados pueblo de Dios por los judíos, pero siempre lo fuimos en la mente y corazón de Dios. Esto nos lleva a afirmar que cada uno de nosotros es un sacerdote. Con esto en mente, Oseas nos advierte que si desechamos la palabra de Dios, Él nos echará del sacerdocio. ¿Significa esto que nos echará de ser real sacerdocio o parte del pueblo adquirido por Dios? ¿Significa esto que perderemos nuestra salvación? Primeramente, la salvación no puede perderse. Lo que sí puede haber pasado es que la persona nunca fue salva. Pudo haber aceptado a Cristo como Señor y Salvador de labios para afuera, por la presión del grupo o por una emoción social, pero nunca de corazón. Segundo, como sacerdotes debemos guiar a los nuestros hacia su palabra con nuestro testimonio y educándolos en ella. Tenemos el privilegio de poseer una Biblia. No despreciemos este tesoro. Meditación escrita por Neri de las Casas Berreteaga, Estados Unidos.
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¿Estás pasando situaciones difíciles en tu vida? 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No temas ni desmayes porque Dios está contigo.

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1: 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Hay hombres dentro de un submarino nuclear que no han visto ni el sol ni la luz del día durante meses. Sin embargo, cada uno sabe qué día es. Los hombres saben qué día y qué hora es, aún sin ver la luz del día, porque el movimiento del sol, como un reloj, solo mide el tiempo, no lo crea. Hola, soy Milton de los Santos. Dios tampoco necesita que el sol mida el tiempo. Cuando Él nos dice en Génesis 1 que Él creó todo en 6 días y que descansó en el séptimo día, sabemos que son días como los nuestros, aunque el sol no fue creado hasta el cuarto día. Algunas personas se preguntan si los días de Génesis 1 podrían ser días figurativos. Bueno, el mejor intérprete de las Escrituras es la Escritura misma. ¿Qué es lo que dice? La palabra traducida día en Génesis 1 es la palabra hebrea yom. ¿Cuántas veces esta palabra es usada en cualquier parte del Antiguo Testamento con un número, como 10 yoms, siempre significará 24 horas de un día? ¿Y cuántas veces la palabra yom es usada en cualquier parte del Antiguo Testamento con la frase noche y día, siempre significará 24 horas de un día? Si regresamos a Génesis 1, veremos que el Espíritu Santo ha asegurado que ambos usos de estas normas estén en vigor, y así aseguren que los días del Génesis son como los nuestros. 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
2: El noveno de los 10 mandamientos es: no mentirás o darás falso testimonio contra tu prójimo. Esto significa dos cosas: no mentir al testificar ante un tribunal y no mentir, punto. Recuerden que para que una acción sea prohibida u ordenada en los 10 mandamientos, debe ser esencial para la construcción de la civilización. Aunque el transporte en burro debió ser muy importante cuando los 10 mandamientos nos fueron dados, no hay ningún mandamiento que ordene transportarse en burro responsablemente. La sociedad puede sobrevivir con gente que no sepa montar un burro, pero no puede subsistir si no se respeta la verdad, tanto dentro como fuera de un tribunal. Si la gente da falso testimonio en un tribunal, no puede haber justicia. Sin la esperanza de justicia, no puede haber civilización. La Biblia hebrea era muy firme en esto. Y el castigo para alguien que daba falso testimonio era el mismo castigo que hubiese recibido el acusado si la mentira hubiese sido aceptada. Por lo tanto, en el caso de un crimen que ameritase la pena de muerte, era muy probable que el falso testigo recibiese la pena de muerte. Pero el mandamiento claramente trata sobre la verdad en general, no solo en el tribunal. Tanto el gran comentarista judío del siglo XII, Ibn Ezra, como uno de los eruditos bíblicos del siglo XX, Brevard Childs, de la Universidad de Yale, concuerdan que el mandamiento era sobre decir la verdad en general. Como Childs señaló, si los 10 mandamientos solo hiciesen referencia a la verdad y la falsedad en un tribunal, hubiese agregado palabras tales como «en el tribunal». Hay muchos valores importantes en la sociedad, pero la verdad es probablemente el más importante. La bondad y la compasión quizás sean los valores más importantes en un ámbito micro o en el ámbito personal, pero en el ámbito macro o en el ámbito social, la verdad es aún más importante que la compasión y la generosidad. Prácticamente todos los grandes males sociales, tales como la esclavitud en África, el nazismo y el comunismo, se han basado en mentiras. Hubo traficantes de esclavos, nazis, comunistas, que eran compasivos en sus vidas personales. Pero la mayoría de ellos decía, y la mayoría creía, grandes mentiras que les permitían participar en una gran maldad. La esclavitud de los negros fue posible en gran medida por medio de la mentira de que los blancos eran superiores a ellos. El Holocausto hubiese sido imposible sin decenas de millones de personas que creyeron la mentira de que los judíos eran inferiores a los llamados arios. Y el totalitarismo comunista se basó íntegramente en mentiras. Por eso el periódico del Partido Comunista de la Unión Soviética se llamó Pravda, que en ruso significa verdad, porque el partido, no la realidad objetiva, era la fuente de la verdad. Los sádicos y psicópatas pueden provocar mucho daño. Para asesinar a millones, grandes cantidades de personas normales deben creer esas mentiras. La maldad masiva no sucede porque muchas personas quieren ser crueles, sino porque se alimentan de mentiras que las convencen de que lo malo en realidad está bien. Sin embargo, un gran obstáculo para decir la verdad es que los partidarios de causas, incluso causas buenas, no den a la verdad un valor central y acepten la tentación de mentir a favor de su causa. Existen muchos ejemplos de esto. Por ejemplo, en la década de los 80, para promulgar la causa a favor de los desamparados, el principal activista a favor de esa causa afirmaba que había de 2 a 3 millones de desamparados en Estados Unidos. Años más tarde admitió en televisión nacional que había inventado ese número. La verdadera cantidad de desamparados era entre 250.000 y 350.000. Del mismo modo, se descubrió que los grupos que luchan contra el cáncer exageraron mucho el número de mujeres que sufren de cáncer cada año. ¿Por qué? Para asustar a más mujeres y lograr que se hagan las mamografías. De nuevo, mentir en nombre de una buena causa. ¿Por qué es destructivo mentir en nombre de una buena causa? Porque si desconocemos cuál es la verdad, ¿cómo sabemos dónde asignar correctamente los recursos limitados de una sociedad? Y en el peor de los casos, distorsiona las prioridades de la sociedad y por lo tanto provoca un gran daño. Los 10 mandamientos sirven para advertirnos que, con muy pocas excepciones, tales como rescatar una vida inocente, ninguna causa es más importante que decir la verdad. Los 10 mandamientos es la gran lista de instrucciones diseñada para formar una buena sociedad. Pero dicha sociedad no puede crearse o mantenerse si no está basada en la verdad. 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
2: ¿Cómo estás? Tenía que mandarte esta nota para decirte lo mucho que me importas. Ayer te vi cuando caminabas y platicabas con tus amigos. Yo esperé todo el día deseando que tú quisieras también hablar conmigo. Conforme avanzaba el día, te di una caída de sol para cerrar tu día. Te di brisa suave y fresca para descansarte. Esperé, pero siempre te amo, porque soy tu amigo. Te vi quedarte como un alma cansada y dormida. Anoche tenía ganas de tocarte la frente, así que dejé que un rayo te acariciara el rostro. Esperé otra vez, queriendo apurarme para que pudiéramos hablar. Tengo tantos regalos para ti. Te levantaste esta mañana muy deprisa y no tuviste tiempo de hablarme. Mis lágrimas estaban en la lluvia y el rocío de esta fresca mañana. Hoy te ves tan triste, en soledad. Me duele el corazón de verte así. Yo te comprendo, porque mis amigos también me han desilusionado. Pero te quiero. Yo trato de decírtelo a través del cielo azul y el pasto verde de las flores. Te grito en los riachuelos de las montañas y les doy a los pájaros canciones de amor para cantarte y alegrar tu día. Te he visto con cálidos rayos de sol y perfumo el aire con las esencias de mi naturaleza. Mi amor por ti es más hondo que los mares y más grande que cualquier necesidad que tengas en tu corazón. Oh, si tan solo supieras cuánto anhelo hablar y caminar contigo, nos pasaríamos una eternidad juntos en la gloria. Yo sé lo duro que es la vida en la tierra. Yo sí que lo sé y quiero ayudarte. Quiero que conozcas mi amor. Solamente tienes que llamarme, hablar conmigo. No me olvides, por favor. Tengo tanto que compartir contigo. Ya no te molesto más. Eres libre de escogerme. Si tú quieres, es tu decisión personal. Yo, si te he escogido a ti, por esta razón, sabré esperar. Porque amar es esperar. Firma tu amigo, su nombre, Jesús de Nazaret.

Cuando mi esposa y yo llegamos tarde a la posada donde nos íbamos a hospedar, intenté hacer el menor ruido posible. No hubo donde nos íbamos a hospedar, intenté hacer el menor ruido posible. No hubo problema. El lugar bullía como un

0: Millie organizaba estos talleres y únicamente ella tenía el patrón. Era un edredón misterioso porque cada participante recibía instrucciones únicamente para la siguiente pieza. Al día siguiente, una de ellas me dijo, «¡Qué ganas tengo de ver cómo va a quedar todo esto cuando esté terminado!». Menos mal que no se fue antes con su montón de piezas. Jamás habría sabido en qué se convertirían. Hoy quiero tener una palabra contigo acerca del tema tener las piezas sin tener el plan. En realidad, acabamos de describir algunas de nuestras vidas, piezas sin un plan, porque estamos alejados del único que lo tiene. Supongo que, en cierto modo, la vida es como un edredón misterioso. Ahora mismo solo podemos ver el bloque en el que estamos trabajando. Pero tarde o temprano nos hacemos la pregunta que nos ha acompañado durante años. ¿Por qué estoy haciendo todo esto? ¿Qué significa todo esto? Puede ser que ahora mismo las piezas no tengan mucho sentido. Y no estás seguro de la respuesta a la pregunta más importante que debes contestar mientras estés en la tierra. ¿Por qué estoy aquí? Si la ignoras, pierdes el sentido de toda tu vida. Hasta ahora nada de las cosas o personas que creías que le darían significado lo ha logrado. La vida sigue pareciendo un montón de piezas desconectadas. Espero que la palabra para hoy de la palabra de Dios te sirva de aliento. Jeremías 29:11 dice, «Yo conozco los planes que tengo para ustedes». Afirma el Señor, planes de bienestar y no de calamidad a fin de darles un futuro y una esperanza. Según la Biblia, eres una creación única de Dios. Basta mirar tus huellas dactilares. Él te ha hecho único y tienes planes maravillosos para ti. Al igual que la señora que organizó aquel fin de semana de costura, Dios tiene el plan en sus manos. Pero si estás alejado de aquel que tiene el plan, no hay manera de que todo encaje correctamente. Gran parte de la confusión, los errores, el vacío y el sufrimiento en tu vida pueden deberse a que has intentado resolverlo todo sin la ayuda del único que conoce el plan. Dios es el único que sabe por qué estás aquí. El problema es que cada uno de nosotros ha intentado vivir a su manera en lugar de la manera de Dios. Estas son las palabras de Él. Todos andábamos perdidos como ovejas, cada uno seguía su propio camino. Isaías 53:6. Sin la intervención divina, tú y yo estamos separados de aquel que nos creó. Pero esa intervención se manifestó en una cruz a las afueras de Jerusalén, donde el Hijo unigénito de Dios murió como sustituto tuyo y mío, cargando con la pena por nuestros pecados. Esto significa que donde antes existía una división infranqueable, ahora hay un puente y su nombre es Jesús. Hoy Jesús viene a donde estás, ofreciéndote la oportunidad de decirle que quieres que sea el salvador de tus pecados, que te reconcilies con el Dios del que te has separado y quién es el que tiene en sus manos los planes y el propósito de tu vida. Cuando lo encuentres, habrás hallado el sentido real de tu vida. Tal vez tu vida ha sido un cúmulo de piezas confusas y desconectadas durante demasiado tiempo. Necesitas volver a Jesús.
1: Hola, soy Johnny Erickson Tada. Puede parecer que los himnos existen desde siempre, pero en Inglaterra, a principios del siglo XVII, solo se cantaban las escrituras en el culto. Thomas Ken, capellán de una universidad, quería enseñar a sus alumnos la disciplina espiritual de alabar al Señor en todo momento. Así que creó tres himnos y ordenó a los alumnos que cantaran uno al levantarse, otro al acostarse y el último a medianoche si no podían dormir. Cada himno terminaba así. Alabado sea Dios de quien manan todas las bendiciones. Alabadle vosotros ejércitos celestiales. Alabad al Padre, al Hijo y al Espíritu Santo. Amén. Este es el himno conocido como la doxología,

0: también puedes demostrar tu amor a Cristo con una canción. Alabar al Señor en todo momento realmente es posible, ya sea con una canción de alabanza o un himno. Cántalo a lo largo de tu día y estarás alabando al Señor en todo momento.
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Celebramos tu victoria, Señor, esta noche. Oh Señor, queremos estar en tu presencia esta noche. Necesitamos de tu presencia, Señor. Como el siervo brama, Señor, por la corriente, las corrientes de agua fresca. Así, Señor, nuestra alma necesita de ti. Gracias por tu presencia.

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dijo: su diableza, no pierda la calma. Usted sabe, ayúdale, que yo te ayudaré. También la tumba dijo: calme sus motores, su diableza. Todo está controlado e intacto. Verá usted, Jesús está muerto para siempre, hombre. Ya ese no regresa. Te dije, está hecho hielo. Tranquilízate, ponte a beber.

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2: Un auténtico maestro preocupado por dejar enseñanzas prácticas y profundas en sus alumnos les puso como tema el resentimiento y les pidió que llevaran varias papas y una bolsa de plástico. Ya en clase, los alumnos tenían que elegir una papa por cada persona a la que guardaban resentimiento, escribir el nombre de cada persona en cada papa y ponerla dentro de la bolsa. Como se pueden imaginar, algunas bolsas eran realmente pesadas. El ejercicio consistía en que durante una semana, los muchachos llevarían a todas partes la bolsa de papas. Naturalmente, la condición de las papas se iba deteriorando con el tiempo. También era muy fastidioso acarrear esa bolsa en todo momento, lo que puso en evidencia y con mucha claridad el peso espiritual que cargaba a diario cada uno. Al mismo tiempo, cada chico tenía que poner toda su atención en la bolsa para no olvidarla en algún lugar, descubriendo que por ese motivo iba desatendiendo cosas que eran más importantes para sí. Uno de los alumnos, ya cansado por la tensión agobiante, resolvió abandonar la bolsa de papas y todo lo que ella representaba. Comentó: "No se imaginan cuán aliviado me sentí a partir de ese momento". Somos fáciles de llenarnos con las tensiones que nos agobian, y cuando se debe a diferencias con otras personas, nos es muy fácil enojarnos y cargarnos contra ellas. Eso se llama resentimiento, algo de lo que tal vez no nos damos cuenta, pero que poco a poco va minando nuestra capacidad de comprender y reaccionar. ¿Consideras que pueden haber resentimientos en tu vida? ¿Estarías dispuesto a abandonar toda esa pesada carga hoy mismo? Tan lejos como está el oriente del occidente, aleja a Dios de nosotros nuestras rebeldías.
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